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2: Muy buenas tardes, son las 5:02. Bienvenidos a Conexión de hoy, martes 6 de octubre. Una conexión que no solamente incluye nueva música, sino la segunda parte del programa. Es arroba retro. Entonces, ¿qué tal si comenzamos con Sunbird? 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

My Body's and Ready, escuchamos a Sunburst, son las 5 ya con 6 minutos. Gracias por tu sintonía, gracias por estar aquí en el 101.1 de Arroba FM. ¿Te gustan los premios Emmy? Te hago la pregunta, ¿no? Te hago la pregunta porque lo que te voy a compartir en este caso tiene que ver con los Emmy, ¿no? A lo mejor no te gustan, a lo mejor no sabes ni qué son los premios Emmy. Podría ser, ¿no? No necesariamente uno tiene que saberlo todo, ¿no? Pero ocurre que estos premios que se encargan de galardonar los mejores programas de televisión en Estados Unidos, ya no los van a emitir en la televisión por aire en dicho país. Ahora van a ser por Amazon Prime Video. Esto es un acuerdo que va a durar 6 años, entonces va a poder verse libremente para todos quienes tengan este servicio de suscripción. Obviamente no tendrán que pagar un extra para verlo, vaya. ¿Tienes que pagar para tener Prime Video? Sí, sí tienes que pagar. Pero la transmisión no va a ser, digamos, un pago por evento, sino simplemente tendrás el acceso directo en esta competencia, en esta entrega de reconocimientos, a lo mejor de la televisión, que en importancia se compara con el Oscar, por ejemplo. El Oscar, fíjate qué curioso. Desde el año 2029, bueno, a partir del 2029, estará disponible en streaming. Pasa de la televisión tradicional al streaming. Esto será a través de YouTube. Y los Emmy le llevan ventaja, puesto que el año próximo podrán verse a través de Prime Video. Pues así las cosas, ¿no? Vale la pena saberlo, por si en algún momento nos preguntan, oye, ¿viste los Emmy? Es que no sé dónde verlos. Bueno, ahí están, en esta plataforma. Vamos con Luis Fonsi.

Escuchamos a Fonsi con No me doy por vencido en @FM101.1. Quiero hacer una corrección, creo que es importante hacerla, en relación a lo que estaba platicando sobre el Emmy, y es que no va a costar nada verlo, Yo dije, bueno, seguramente si lo vas a ver por Prime Video, tendrás que pagar la suscripción de Prime Video, pero no, va a ser completamente gratuito, y bueno, poco a poco te digo, estas ceremonias de premios van a ir abandonando el formato tradicional de estar emitiéndose en la televisión para ir precisamente a las plataformas de streaming y ser vistas, pues, en prácticamente todo el mundo, ¿no? Todo el mundo. Y les digo, así es como comienza 2027, el mes de septiembre, que se ha llevado a cabo por todos los años el Emmy. Ahora va a ser a través de Prime Video. Bien, vayamos con Harry Styles y Dance No More. Te invito a que te pongas en comunicación. Dime qué piensas sobre los Emmy. ¿Te gustan? ¿No te gustan? ¿Los has visto? ¿No los has visto? Al 6621 43 8203.

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3: El diputado federal por el Distrito 05 de Hermosillo, Jacobo Mendoza, confirmó que buscará participar en el proceso interno de Morena por la coordinación municipal de la capital sonorense, una vez que sea publicada la convocatoria con miras a la definición de la candidatura a la alcaldía en 2027. Un autobús de pasajeros de línea comercial volcó a un costado de la cinta asfáltica en la carretera federal México 15 en el tramo de Ciudad Obregón a Guaymas. Los reportes preliminares indican que hay 3 personas fallecidas, el conductor de la unidad y 2 pasajeros, además de más de una docena de heridos. El gobierno federal pondrá en operación 12.750 consultorios de atención médica primaria en las 24 entidades federativas donde opera el sistema IMSS-Bienestar, con el propósito de instrumentar un esquema de universalidad y cero rechazos en la primera fase de atención sanitaria antes de enero próximo. Consulta esta y otra información en www.nuestrasnoticiasonora.com. Soy Cheryl García y continuamos en una hora con más información en nuestras noticias Radiorama Sonora.
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Una canción que lleva el nombre de una de las bandas que más admira Olivia Rodrigo, y es The Cure. Y que justamente este tema le ganó un premio MTV recientemente, la categoría mejor alternativo, ¿no? Se refiere a música alternativa, pero ya ven que suelen todo abreviarlo, ¿no? Best Alternative, nada más, ¿no? Bien, bien, bien. WhatsApp en cabina 6621-43-8203, 6621-43-8203. Déjame te platico sobre la serie de Timbiriche. Viene una serie de Timbiriche el próximo 9 de octubre, se va a estrenar. Está muy próximo a que eso llegue, esto a través de VIX. Pero aquí el punto es que los integrantes, bueno, más bien exintegrantes, ¿no? Originales del grupo, publicaron una carta donde dicen que no tienen ellos, pues que no la avalan, principalmente. No la avalan porque no los tomaron en cuenta, no conocen la historia de esta serie en lo particular. Claro, conocen su propia historia, sí,

¿no? Que la mayoría de ellos están vivos. Y no me refiero únicamente al grupo, que sabemos que todos están vivos, sino también la gente que estuvo detrás de la creación de los propios Timbiriche. Esta carta la firma Alex, Diego, Mariana, Eric, Ben Ibarra y Sacha Sokol. Paulina, hace mucho tiempo que no está relacionada con ellos, cuestiones de presentaciones o de reuniones, hace muchísimo que está desligada, no sé por qué, pero bueno, ella no firma la carta en donde dicen nosotros no tenemos nada que ver. Vamos con música, es Royal Blood, 10 over 10.

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Muy bien, escuchamos a Miley Cyrus y Bass Per Suites. ¿Sabes qué? Bass Per Suites, el álbum, la semana pasada estaba en primer lugar y cayó. Es uno de los álbumes que más, digamos, ¿cómo podemos decirlo? Que su caída ha sido la más estrepitosa en cuanto a la popularidad. Ahora mismo se encuentra en la posición 157. O sea, estaba en primer lugar. Hubiéramos esperado que a lo mejor, no sé, bajara por ahí al 10, al 15, 12, pero 157. Pero bueno, habrá que esperar a que saque otro sencillo que a lo mejor ayude a que el álbum se impulse, ¿no? Y vuelva al top 10 o al top 40, qué sé yo. Pero 157, de hecho, es que la pone Billboard como una de las que más bajo ha caído y más pronto, ¿no? Tiene apenas una semana, primera semana, primer lugar, segunda semana, 157. Hablemos de álbumes en español, en francés, en portugués y en inglés. Clandestino de Manu Chao está celebrando hoy 28 años y por eso es que me acordé de él. En este álbum Manu Chao estuvo visitando diferentes países, traía un estudio portátil, entonces grababa en los lugares que visitaba con la participación de músicos locales de esos lugares, ¿no? Este disco está contemplado dentro de los 500 álbumes más importantes de todos los tiempos según Rolling Stone, ocupó la posición número 469 y las letras de las canciones están interpretadas, les digo, en diferentes idiomas como español, francés, inglés, portugués e incluso, se me olvidó mencionar, el gallego. Les digo, un disco muy importante para su género y que engloba varios géneros musicales en una sola producción. Encontramos ahí salsa, rock, pop francés, rock experimental y techno. Seguramente recuerdas esta canción que es la que le da título al disco, que hace 28 años se publicó, se llama Clandestino.

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1: Es la cantante británica Ray. La escuchamos con Where's My Husband. Son las 5:52. La canción que fue el primer sencillo de su álbum This Music May Contain Hope. Estamos en arroba FM 101.1, conectados a través de WhatsApp 6621-438203. Vamos con Ariana Grande.

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3: El gobernador Alfonso Durazo Montaño afirmó que su gobierno no mantiene ni ha mantenido contratos con empresas señaladas por lavado de dinero para el cártel de Sinaloa, como lo menciona el reportaje de un medio nacional. El proyecto de la planta de licuefacción Amigo LNG lanzó una convocatoria para ingenieros, supervisores, personal administrativo y demás profesionistas interesados en incorporarse a las diferentes etapas de desarrollo de la terminal de gas natural licuado que se instalará en este puerto. Y se contempla generar más de 6,000 empleos locales directos e indirectos, mientras que en la etapa de operación se prevén más de 860 puestos de trabajo permanentes. Un juez federal de Massachusetts bloqueó el procedimiento utilizado por la administración del presidente Donald Trump para imponer multas a migrantes que permanecen en Estados Unidos después de recibir una orden de deportación o de salida del país. Las multas contemplaban sanciones de hasta $998 por cada día que una persona permaneciera en territorio estadounidense después de una orden migratoria. Consulta esta y otra información en www.nuestrasnoticiasonora.com. Soy Cheryl García y continuamos con esta y más información el día de mañana en Nuestras Noticias Radiorama Sonora.
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Es la banda australiana Tame Impala. Los escuchamos con Ginny y Drácula. 6:07, escuchas arroba FM. También la escuchas a través de la aplicación Radio Resultados, descárgala, o bien en www.radioramasonora.com. Ayer se dio a conocer el nuevo tráiler oficial de la película Wind of Change, o Viento de Cambio, de Scorpions. Este tráiler nos cuenta la historia de la banda, su trayectoria y su relación con uno de los momentos más destacados de su carrera, que fue la caída del Muro de Berlín y el impacto de la canción Wind of Change, a quien debe el nombre esta película. Curiosamente, el tráiler está 100% en alemán, ni siquiera está subtitulado, así que está complicado poder pues engancharse un poquito con la historia. Quiero pensar que posteriormente habrá un tráiler en donde podamos ya sea escuchar sus voces en inglés, podría ser un doblaje al inglés, o bien subtítulos en español. La película estaba proyectada para este año, que coincide con los 60 años de la banda, pero se retrasó y va a estar disponible primeramente en Alemania, su país natal, el 28 de enero de 2027. Ya la estaremos viendo, por supuesto que sí. Vamos con Katy Perry, Smile. Yeah.

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Alex Fernández, y tú sigues aquí. Son las 6:22. Gracias por tu sintonía. Por supuesto, ahora mismo que vas regreso a casa, podría ser el caso que estás en medio del tráfico. De verdad, gracias por elegir @FM101.1. Hablemos de música, pero no de Alex Fernández en lo particular, sino de Oasis, una banda que finalmente no le cumplió el sueño a los fans de juntarse después de años de separación y muchos. Y es que Oasis, un día como hoy, hace 18 años, lanzó el que hasta hoy es su último álbum de estudio. Se llama Dig Out Your Soul. El álbum llegó después de Don't Believe the Truth del año 2005 y volvió a estar producido por Dave Sardy. Se grabó en los estudios Abbey Road en Londres, en donde obviamente dejaron sus mejores producciones de Beatles, ¿no? Una banda que ha sido al día de hoy una gran influencia para Oasis. Y esta canción, llamada The Shock of the Lightning, se lanzó como sencillo de anticipación del lanzamiento del disco. Eso fue en septiembre del año 2008. Vayamos con The Shock of the Lightning. Es Oasis. Escuchas @FM.

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0: Muy bien, hemos vuelto después de haber escuchado a José Madero con Arrópame. Fíjate que Instagram está hoy de aniversario. ¿Cuándo fue que tuviste tu cuenta de Instagram? Fíjate, al principio estaba disponible solamente para usuarios de iPhone. Entonces, en ese entonces, en el 2010, yo no sé si tenía un iPhone, a lo mejor no. Muy posiblemente no tenía un iPhone. Entonces, les digo, la primera publicación la hizo uno de los creadores de esta aplicación, que se llama Kevin Systrom, y ahí aparecía un perro junto a un puesto de tacos en San Francisco. En un par de meses, la aplicación, si bien es cierto, les digo, era únicamente era exclusiva para iPhone, ya tenía más de 1 millón de usuarios. Era simplemente para compartir fotos así tal cual. Después se fueron incorporando otras cosas, ¿no? Como los reels y las historias y demás. Pero al principio era nada más para poner fotos. Y posteriormente, en abril de 2012, fue que esta aplicación tuvo su versión para Android y de esa manera, pues obviamente creció muchísimo al punto de que al día de hoy tiene 3 mil millones de usuarios activos cada mes en todo el mundo. Vamos con Bruno Danza.
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Ahí estaba Prince Royce con Darte un beso. Son las 6 ya con 50 minutos. A las 7 comenzamos puntuales @retro. Mientras, seguimos disfrutando las canciones que ahora mismo son éxito, como esta de Dana y Belinda, se llama Dolce Vita.

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1: Buenas tardes. Bienvenido a Arroba Retro, son las 7 en punto. Les dije, íbamos a comenzar a tiempo, lo estamos haciendo, ¿eh? Yo soy Álvaro Sánchez, con gusto acompañándote hasta las 9 de la noche. Y quiero leer muchos mensajes y escuchar muchos mensajes a su vez. En el WhatsApp 6621-43-8203. O bien manda, bueno, hagamos esto, ¿no? Todo que sea por el WhatsApp, 6621-43-8203. Vamos a comenzar con Van Halen. A 6 años del fallecimiento de Eddie Van Halen, comenzamos con Dreams.

canción que dio a conocer a Bon Jovi en la historia discográfica de esta banda. Escuchamos Runaway, que incluso en su momento se distribuyó como demo a las estaciones de radio cuando recién se daba a conocer esta agrupación. Vamos con Soul Asylum.

Escuchamos a Soul Asylum a 34 años de Grave Dancers Union, un disco que recibió doble disco de platino, lo equivalente a 2 millones de copias, y que les digo fue lanzado un día como hoy. Así como fue lanzada un día como hoy esta canción, el primer sencillo históricamente de Madonna se llama Everybody.

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es Starship en @FM 101.1 esta noche. Bueno, sí, ya, ¿no? Yo creo que es válido decir esta noche, creo yo. No sé, son las 7:25. Curiosamente, esta canción, que si bien fue un éxito muy grande en su momento, Rolling Stone, la revista, la nombró la peor canción de los 80. ¿Puedes creer eso? Vamos con Hoobastank.

que escuchamos con Hoobastank se llama The Reason. ¿Y qué tal si vamos a los 80 para recordar a Kevin Cronin? Hoy es su cumpleaños, cumple 75 años la voz de REO Speedwagon. Y él es el creador de esta canción y del otro número uno que tiene la agrupación, Keep On Loving You. Vamos con Can't Fight This Feeling.

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Escuchamos a Pulp con Disco 2000 en arroba FM 101.1 esta tarde, noche de buena música, en la cual vamos a los años 80, en la época de los buenos soundtracks. Y esta es de la película La Historia Sin Fin, Slimal y Never Ending Story.

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Work on Girls and Boys, Boys and Girls, Girls and Boys, en arroba FM 101.1 y a las 7:49. Vamos ahora con Huey Lewis and the News. Yo soy Álvaro Sánchez. No lo había dicho, ¿eh? No lo había dicho. Y ahora lo digo. Sígueme en redes sociales. Álvaro Sánchez, locutor. Vamos con Hip to be Square.

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6: Excelente noche, ya puedo decirlo, son las 8:03. Yo soy Álvaro Sánchez, estamos comenzando la segunda hora de Arroba Retro. Y vamos a hacerlo con música de David Bowie. Te invito a que sigas en comunicación, manda tus mensajes al 6621-438203.

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y Night Fever de 1977. Estás escuchando Arroba Retro a través de Arroba FM. Yo soy Álvaro Sánchez. Vamos con Chris de Berg, The Lady.

Escuchamos a Chris de Burgh y Lady in Red. La chica de ayer creo que la llamó en español, ¿eh? No estoy 100% seguro, pero sí hay una versión en español. De hecho, Chris de Burgh nació en Argentina. No sé si él habla español fluidamente, pero en esa versión que les digo que existe, se nota que no es su idioma natal, se nota que pues tiene, digamos, una pronunciación muy, muy marcada como extranjero, ¿no? Pero sí hay una versión latina, no vamos a decir latina, en español, en castellano, así tal cual. Muy bien, seguimos en comunicación en redes sociales. Ahí me encuentras como Álvaro Sánchez Locutor, pero también nos encuentras a @FM101.1. Así que síguenos, es @FM.HMO, @FM.HMO. E igualmente, si me haces el favor de seguirme, es Álvaro Sánchez Locutor. Recuerda también nuestro WhatsApp en cabina 6621-43-8203. Vamos a continuar con una canción de The Beatles. Esta canción se estrenaba un día como hoy, como doble cara A. Compartía la cara A del sencillo con la canción Come Together de John Lennon y Paul McCartney. Vaya, es una canción, en este caso, escrita por John Lennon totalmente, pero tenían una sociedad de autores, es decir, habían hecho equipo como compositores y se firmaban las canciones como Lennon y McCartney, aunque no necesariamente habían trabajado juntos en ellas. Entonces, les digo, se lanzó como sencillo y al mes siguiente, en noviembre de 1969, ambas canciones llegaron al primer lugar en Estados Unidos. Y esta es una de las canciones más versionadas en la historia. Después de Yesterday, en el caso de The Beatles, es esta canción, escrita por George Harrison, se llama Something. Something.

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Cat Minao, el tema de la película, justamente llamada Against All Odds, el poder y la pasión. Así se llamó en México en su momento, en el año 84. 84-85, fue 84. Recordamos esta noche a Bobby Farrell, del grupo Boney M. Él nació en el 49, un día como hoy. Desafortunadamente murió hace unos años atrás, a la edad de 61 años. Esto fue el 30 de diciembre de 2010. Y al lado de la agrupación Boney M, vendió más de 150 millones de discos. Si bien Bobby Farrell no grababa en las canciones de Boney M, sí las interpretaba en vivo, al lado de sus compañeros de agrupación. Vamos con Rivers of Babylon.

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Summer y el tema de la película Thank God It's Friday, y escuchamos Let's Dance. Son las 8:54. Muchísimas gracias por tu atención. Nos escuchamos mañana. Yo soy Álvaro Sánchez. Quédate en @FM.

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2: En @FM son las 9:16.
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2: En Arroba FM son las 9:29.
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4: En Arroba FM son las 9:44.
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0: En Arroba FM son las 10:03.
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4: En @FM son las 10, con 19 minutos.
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3: En Arroba FM son las 10, con 36 minutos.
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4: En arroba FM son las 10 con 50 minutos.
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0: En Arroba FM son las 11 con 2 minutos.
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6: En Arroba FM son las 11 con 17 minutos.
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3: En @FM son las 11:32.
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2: En Arroba FM son las 11:46.
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0: En arroba FM son las 12 en punto.
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1: En Arroba FM son las 12:13.
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0: En Arroba FM son las 12 con 26 minutos.
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0: En arroba FM es la una, en punto.
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0: En arroba FM es la 1:30.
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0: En arroba FM es la una, con 43 minutos.
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0: En Arroba FM son las 2. Con 2 minutos.
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0: En arroba FM son las 2:17.
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0: En arroba FM son las 2:31.
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0: En Arroba FM son las 2 con 44 minutos.
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0: En arroba FM son las 3:03.
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0: En Arroba FM son las 3 con 17 minutos.
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0: En Arroba FM son las 3:32.
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0: En Arroba FM son las 3 con 45 minutos.
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0: En arroba FM son las 4 en punto.
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0: En Arroba FM son las 4 con 28 minutos.
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0: En arroba FM son las 4:44.
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0: En arroba FM son las 5, en punto.
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0: En arroba FM son las 5 con 15 minutos.
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0: En Arroba FM son las 5:29.
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0: En Arroba FM son las 5:44.
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0: En arroba FM son las 6 en punto.
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6: En Arroba FM son las 6 con 17 minutos.
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3: En @FM son las 6:31.
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4: En Arroba FM son las 6:47.
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0: Buenos días, son las 7 de la mañana. ¿Cómo están? Buenos días, yo soy Sergio Valle. Tengo información importante para ustedes esta mañana de miércoles, aquí en nuestras noticias, cadena estatal. El médico de los sueros, Maximiano, queda en prisión preventiva justificada. Está acusado de homicidio culposo, resultado material, pues, del homicidio con responsabilidad médica. Volcó un camión de pasajeros sobre la carretera Guaymas-Obregón. Lamentablemente murieron 3 personas y hay otras 7 lesionadas. Niega el gobernador Alfonso Durazo que su gobierno tenga o haya tenido relación con empresas señaladas por lavado de dinero para el cártel de Sinaloa. La beca Rita Cetina abrirá registro para el ciclo 26-27 del 26 al 6 de noviembre. 26 de octubre al 6 de noviembre es cuando será el registro para quienes quieran aplicar para esta beca, la beca Rita Cetina. La Universidad de Sonora inaugura el programa Búho Emprende. Este programa es un espacio donde estudiantes van a poder vender sus productos en el campus Hermosillo. Promueve la Zagarpa nuevas opciones de cultivo entre productores sonorenses. Aprueba el Instituto Estatal Electoral de Sonora el calendario electoral 2026-2027. El proceso electoral inicia el 9 de octubre, en 2 días más. Fue nombrado vocero del Partido de Acción Nacional el exdiputado Eduardo Urbina. Le pusieron vocero en el PAN y es Eduardo Urbina, es el que va... Pues va a estar echando trancazos, básicamente, es el que va a salir a decir las posturas del PAN sobre muchas cosas que están sucediendo. Sonora está entre las entidades con más matrimonios en México, destacan uniones igualitarias entre mujeres. Fue detenido el tanque, operador regional del cártel Jalisco Nueva Generación. Encuentran presunto centro de exterminio del cártel Jalisco Nueva Generación en Nayarit. Lo están comparando con el rancho Izaguirre que fue encontrado en Jalisco. Avalan en la Cámara de Diputados una iniciativa presidencial para comenzar a eliminar pagos en efectivo. Es la ley de economía digital, llevar todo a lo digital, a lo electrónico, a la tarjetita, a la transferencia con la aplicación que trae uno en el teléfono y usar cada vez menos el dinero en efectivo. Bueno, otro López va a buscar una diputación. Ahora es Pío López Obrador, el hermano del expresidente, anunció que va a buscar una diputación federal por Morena, en este caso por el estado de Chiapas. Se le une, pues, en cuestión familiar, a su sobrino Andrés Manuel López Beltrán, que está buscando también una federal, pero por el estado de Tabasco. Manifestaciones estudiantiles en Francia dejan 76 heridos y 440 detenidos. Bueno, Trump y sus polémicas. Dice Donald Trump que borren Los Ángeles y San Diego es un precio muy pequeño. Esto es lo que dijo Trump, hablando de que si Irán quiere atacar territorio estadounidense, que lo haga ahí, en San Diego y en Los Ángeles. Mire, hay un caso que le dio la vuelta al mundo, es el caso de esta mujer que fue condenada a muerte allá en los Estados Unidos, Krista Peek. Bueno, 2 veces le aplicaron estas inyecciones letales, no murió, y ahora no solamente no se murió con las inyecciones que le pusieron, sino que está recuperando ya el conocimiento tras esta ejecución fallida en los Estados Unidos. De esto y demás vamos platicando esta mañana en nuestras noticias, cadena estatal.
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0: Bueno, son las 7 de la mañana con 7 minutos. Buenos días. Qué gusto saludarles, como siempre. Bienvenidas, bienvenidos. Esto es Nuestras Noticias, cadena estatal. Yo soy Sergio Valle. Y bueno, hay mucha información relevante para ustedes esta mañana en esta emisión de Nuestras Noticias. Me da muchísimo gusto saludarle. Cafecito en mano, desde luego, en vivo, transmitiendo a través de las frecuencias que opera Grupo Radiorama en el estado de Sonora. Estamos acá desde Hermosillo, desde la capital del estado de Sonora, saludándolo con muchísimo gusto a nombre del equipo de Nuestras Noticias, de la gran cadena Radiorama y de la plataforma Sergio Valle Noticias. Las frecuencias son, las frecuencias en las que usted puede escuchar este programa son cuatro, en cuatro de las principales ciudades del estado, aquí en Hermosillo, en el 101.1 FM, arroba FM, 101.1 FM, aquí estamos en Yañez número 5 en la colonia San Benito, aquí en la capital del estado. La frecuencia 101.1 FM. Saludando como siempre y con mucho gusto a la audiencia del sur del estado de Sonora que nos sintoniza a través del 104.9 FM, 104.9 FM, Estudio 104, señal de Grupo Radiorama que sale desde Ciudad Obregón, que cubre el Valle del Yaqui y también buena parte del Valle del Mayo. Buenos días, Obregón. Buenos días, Navojoa. ¿Cómo les anda yendo? Ojalá que muy bien. 104.9 FM es la señal de Nuestras Noticias al sur del estado de Sonora. Saludando también con muchísimo gusto a la audiencia que tiene la gentileza de acompañarnos o de dejarnos que le acompañemos en sus mañanas al norte de Sonora y también una parte del sur de Arizona. Llegamos hasta allá a través de Las Poderosas, la Poderosa de Nogales, 89.5 FM para Nogales, Sonora y Nogales, Arizona. Buenos días. Y la otra poderosa, igual de poderosa, la de la bonita Cananea en el 104.7 FM. 104.7 FM en Cananea, en Nogales 89.5, en Ciudad Obregón 104.9, aquí en Hermosillo 101.1, en Tunín, en sergiovalle.mx, ahí está la pestañita para que usted pueda escuchar en vivo también este espacio, y en nuestras noticias sonora.com. Nuestrasnoticiassonora.com, el sitio en el que usted va a encontrar toda la información que aquí le voy presentando de 7 a 9 de la mañana, de lunes a viernes, más la que le presentamos en los cortes informativos a la hora que se escuchan en las estaciones de Radiorama y la que le presenta Oralia Acosta también al mediodía, a la 1 de la tarde, por La Poderosa de Hermosillo en el 98.5, perdón. Bueno, así está la cosa. El WhatsApp, recibiendo ya sus mensajes desde temprano, listo para que usted se sume a la conversación que tenemos aquí todas las mañanas, 6624-755362. 6624-755362 es el WhatsApp de Nuestras Noticias para que ustedes se sumen a esta conversación, nos manden sus comentarios, sus opiniones, sus reportes. 6624-755362. Bueno, justamente se iba a venir al ratito, esperamos una plática con el recién nombrado vocero del Partido de Acción Nacional. Tendrá cosas que decir, ¿no? Porque ayer creo que ya Alejandro López Caballero sacó el pie que le quedaba dentro del PAN, ¿verdad? Que ya había sacado un pie, pero ya sacó el que le quedaba porque, bueno, dijo que pues se bajaba del proceso de selección que impuso este partido político para los aspirantes a cargos de elección popular, concretamente los aspirantes a la alcaldía de Hermosillo. Y luego dijo que pues, si allá en el partido Movimiento Ciudadano todavía le tenían abiertas las puertas, pues que ahí va para allá, ¿no? Sí, que ahí les va, que ahorita llega. Igual ahorita ya llegó, ¿verdad? Son las 7 de la mañana con 11 minutos. Bueno, le vamos a preguntar a Eduardo Urbina. Ya está en puerta el foro empresarial de Coparmex Sonora Norte. Va a ser el 14 de octubre. El foro empresarial que organiza cada año la Coparmex, la Confederación Patronal de la República Mexicana. Entonces, vamos a platicar esta mañana con el presidente de Coparmex Sonora Norte, con Jaime Félix Gándara, para que nos comparta algunos de los detalles, el programa de actividades, las conferencias que se van a ofrecer, que siempre son de muy buen nivel, las conferencias que ofrece este foro empresarial de Coparmex, que va a ser el 14 de octubre. Son las 7 de la mañana con 11 minutos, 7 con 11. Bueno, y hay información también bastante que ya le adelanté buena parte de toda esa información. Quedó en prisión preventiva justificada el doctor de los sueros, el médico de los sueros, Maximiano. Queda ya en prisión preventiva justificada.
1: Maximiano N., conocido públicamente como el doctor de los sueros, quedó sujeto a prisión preventiva justificada luego de que el Ministerio Público formulara imputación en su contra por el delito culposo con resultado material de homicidio con responsabilidad médica. Durante la audiencia inicial llevada a cabo este martes, la Fiscalía General de Justicia en Sonora presentó ante el juez de control diversos datos de prueba relacionados con una posible mala praxis derivada, según la investigación, de condiciones inadecuadas de higiene y contaminación durante la administración de sustancias por vía intravenosa. De acuerdo con la fiscalía, el imputado indicó y administró a la víctima un suero y diversas sustancias intravenosas en un domicilio particular. Posteriormente, la persona presentó un deterioro súbito y falleció el 2 de abril a consecuencia de insuficiencia cardiorrespiratoria, síndrome de respuesta inflamatoria sistémica y falla orgánica múltiple, según los datos expuestos durante la audiencia. El Ministerio Público solicitó al juez de control la vinculación a proceso de Maximiano N. y la imposición de la medida cautelar de prisión preventiva justificada, petición que fue concedida. Cabe mencionar que el fiscal Gustavo Salas adelantó durante la conferencia del gobernador Alfonso Grasso que pedirían dicha medida cautelar debido a las acciones que llevó a cabo Maximiano N. para evadir a la justicia.
2: En este momento sí, tiene una situación precaria de salud, pero por edad no puede acceder a un beneficio de llevar su juicio en domicilio. Sin embargo, hay esa posibilidad que usted plantea. Sin embargo, decirle que nosotros no vamos a solicitar ese beneficio, vamos a pedir la prisión preventiva justificada, toda vez que, aun y cuando, por supuesto, a través de su defensa nos contactaron, el señor tuvo la calidad de evadido de la acción de la justicia.
1: La defensa, por su parte, solicitó la ampliación del plazo constitucional a 144 horas para resolver la situación jurídica del imputado. Por ello, la continuación de la audiencia quedó programada para el próximo 10 de octubre de 2026 mediante sala virtual. Mientras continúa el proceso, Maximiano N. permanecerá recluido en el Cerezo de Hermosillo y la fiscalía señaló que continuará informando sobre los avances del caso. Para nuestras noticias, Diego Gálvez.
0: 7:14, 7:14. 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Son las 7:15. Voy al corte y regreso.
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0: 7:19 de la mañana, 7:19. 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Recientemente en el diario El Universal, hace días, en el diario El Universal de la Ciudad de México, se publicó una nota, un reportaje, en donde se menciona que el gobierno del estado de Sonora ha tenido contratos con empresas señaladas de lavado de dinero para el cártel de Sinaloa. Se le preguntó al gobernador Alfonso Durazo, obviamente, dice el gobernador que su gobierno no mantiene ni ha mantenido contratos con empresas señaladas por lavado de dinero para ese cártel de Sinaloa, como se mencionó en este reportaje que le acabo de comentar. Esto fue lo que respondió el gobernador en a preguntas sobre el tema en la conferencia semanal que ofrece allá en Palacio de Gobierno.
1: El gobernador de Sonora, Alfonso Durazo, negó que su administración haya mantenido contratos o cualquier tipo de relación con empresas señaladas en un reportaje publicado por el medio El Universal, en el que se le atribuyen presuntos vínculos con operaciones de lavado de dinero relacionadas con el cártel de Sinaloa. Durante su conferencia semanal, este martes 6 de octubre, Durazo aseguró que el gobierno del estado no mantiene ni ha mantenido relación con ninguna de las compañías mencionadas en la publicación.
2: Este reportaje del Universal, comentarles que el gobierno del estado no mantiene ni ha mantenido, mi administración no mantiene ni ha mantenido absolutamente ninguna relación con las empresas que se citan en el reportaje. Es probable que en administraciones anteriores se haya dado esa vinculación.
1: Dijo que ante los señalamientos contenidos en el reportaje existe la posibilidad de que alguna de las empresas mencionadas haya tenido vínculos comerciales con administraciones estatales anteriores. Explicó que su administración cuenta con mecanismos de revisión para evitar que empresas cuestionadas o señaladas por autoridades puedan incorporarse al padrón de proveedores del gobierno del estado. El gobernador detalló que existe un registro de proveedores, el cual es sometido a procesos de validación permanente. Explicó que cuando surge información pública sobre alguna empresa, incluso a partir de reportes periodísticos, el gobierno del estado puede revisar su situación y determinar si continúa dentro del padrón. Puntualizó que una publicación periodística no constituye por sí misma una prueba plena, pero aseguró que la administración estatal toma este tipo de información como un elemento para realizar revisiones correspondientes. Asimismo, señaló que cuando existe información o notificación oficial de organismos como la OFAC, la Oficina de Control de Activos Extranjeros, o la UIF, la Unidad de Inteligencia Financiera, las empresas involucradas quedan excluidas de manera permanente conforme a los procedimientos correspondientes. Durazo reiteró que los señalamientos publicados no corresponden a operaciones realizadas durante su gobierno y sostuvo que las empresas mencionadas en el reportaje no han tenido relación con su administración. Para nuestras noticias, Diego Gálvez.
0: 7:23, 7:23, a ver, mensajes de la audiencia. Dice Sergio, buen día, oigan mi opinión, si el doctor de los sueros hubiera atropellado a un perrito y lo mata, o si envenena a un animalito, ya estaría su condena de inmediato de 6 a 10 años de prisión, y de volada dan con él. Ahora ya regresó con la cola entre las patas, qué coraje. ¿Qué sentirán las familias afectadas? Dice, pero en fin, así es la justicia. Bueno, ya está vinculado al proceso. Y de ahí, pues bueno, vamos a ver qué es lo que sigue. La familia, justamente la familia, las familias de las personas que fallecieron han estado exigiendo, pues, que no se le favorezca en modo alguno a este médico. Son las 7:24 a.m. Renata, buenos días, saludos también para ustedes, cuídense mucho, saludos hasta Cananea. El ingeniero Naranjo dice que anda en Acosari, no le tocó andar de chofer acá en Hermosillo, se fue a Nacosari, dice, saludos a Nacosari. Bueno, buenos días y saludos desde Esqueda, está en Esqueda, tierra de dinosaurios, y que le van saludos a Nacosari, Turicachi y los demás lugares en la Sierra de Sonora, con cafecito en mano. Sí, señor, gracias, ingeniero. Le mando un saludo también, nosotros de acá le mandamos saludos. Son las 7:25 a.m. 7:25. Mire, fue descubierto un presunto centro de exterminio en Nayarit y lo relacionan con el cártel Jalisco Nueva Generación. Una llamada anónima condujo a colectivos de búsqueda de personas desaparecidas y a la Fiscalía de Nayarit hasta un predio utilizado por el cártel Jalisco Nueva Generación como centro de exterminio en el municipio de Xalisco. Es con X, ¿no? Xalisco. La fiscal de ese estado, Ludmila Heredia Verdugo, comparó este sitio con el rancho Izaguirre, localizado en Teuchitlán, en el estado de Xalisco. Desde el día 3 de octubre estamos procesando un centro de exterminio por incineración. El día sábado ya se incorporaron las madres a esos trabajos, ya encontramos prendas y una hornilla artesanal. Ahí se coloca un tambo, se llenaba de diésel, de gasolina y de jabón para que se adhiera a la piel y a las telas. ¡Ay, Dios! Y bueno, quema los cuerpos. Está haciendo, fue muy gráfica, ¿no? Bueno, dice que los cuerpos o los restos serán arrojados a un riachuelo que se ve en las imágenes que ella mostró. Es decir, lo que está haciendo ella es, lo que yo le acabo de leer es una cita textual que sacamos de una declaración que hace la fiscal de justicia. Lo voy a explicar, pues haga de cuenta que está ella parada frente a la prensa con una imagen de una pantalla y está explicando lo que se ve en la pantalla, ¿va? Y en esa pantalla se pueden apreciar la orilla, se puede apreciar un riachuelo en el que arrojan ahí en ese riachuelo los restos de las personas. Dice que, bueno, señala la fiscal de Nayarit que en ese sitio, ubicado en la comunidad de La Curva, también se detectó una fosa en la que hay cuerpos de reciente inhumación, por lo que se espera que puedan ser identificados a través de pruebas genéticas. Estamos procesando fosas donde estamos recolectando huesitos calcinados porque ya resulta que ya tenemos otra versión, dice, ¿no? Ya tenemos otra versión del rancho Izaguirre. Hay huesos humanos dispersos en el riachuelo. Y bueno, eso es lo que está pasando, eso es lo que descubrieron allá en el estado de Nayarit. Es una llamada anónima que condujo a los colectivos de búsqueda de personas desaparecidas y a la Fiscalía de Nayarit a un predio que está ubicado en esa zona del municipio de Xalisco, en Nayarit. Bueno, habrá seguramente más información que ya irán compartiendo las autoridades, tanto la Fiscalía de Justicia de esa entidad, pues como las autoridades federales, si acaso esto involucra a autoridades federales, que seguramente las involucrará en algún momento. Son las 7:28 a.m. 7:28. Regresemos a temas locales. Ya sabe que hubo un ataque contra una casa, o dentro de una casa, mejor dicho, en el que murió un menor de edad de 13 años. Dice la Fiscalía General de Justicia del Estado que tienen identificado a uno de los agresores, a una de las personas que perpetraron ese ataque que le costó la vida a un adolescente de 13 años en la colonia Fuente de Piedra, aquí en Hermosillo.
1: La Fiscalía General de Justicia en Sonora ya tiene identificado a uno de los presuntos agresores que participaron en el ataque armado registrado la noche del pasado lunes en la colonia Fuente de Piedra, en Hermosillo, donde dos personas perdieron la vida, entre ellas un adolescente de 13 años de edad. El fiscal Gustavo Salas Chávez informó que las investigaciones avanzan y aseguró que las autoridades se encuentran tras la búsqueda de los responsables.
3: En razón de que se trata a la víctima a la que usted se refiere, de una persona menor de edad, me reservo dar datos particulares de su participación en los hechos. Sin embargo, como bien dice usted, este joven no tenía que estar haciendo ninguna actividad en ese sitio. El sitio tiene características muy particulares, en donde se comercializan narcóticos. Lo que le puedo avanzar es que ya tenemos identificado uno de los agresores.
1: El funcionario indicó que la policía investigadora participa en las labores para ubicar y detener a los implicados. Respecto al adolescente de 13 años que murió durante el ataque, el fiscal se negó a proporcionar información particular sobre su posible participación o las circunstancias específicas en las que se encontraba en el lugar. Explicó que al tratarse de una persona menor de edad, debe reservarse los datos relacionados con su participación en los hechos. También el fiscal evitó proporcionar mayores detalles sobre el adolescente y reiteró que no daría información que pudiera afectar su identidad o el desarrollo de las investigaciones. Salas Chávez aseguró que las corporaciones de seguridad mantienen un operativo de búsqueda para lograr la captura de los responsables del ataque ocurrido en Fuente de Piedra. El fiscal añadió que será la investigación ministerial la que permite establecer con precisión la participación de cada uno de los involucrados y determinar las responsabilidades correspondientes ante los tribunales. Finalmente, indicó que la investigación contempla no solamente el ataque del pasado lunes, sino también otros hechos delictivos presuntamente relacionados con los mismos agresores. Para nuestras noticias, Diego Gálvez.
0: 7:31 de la mañana en nuestras noticias, cadena estatal. Yo soy Sergio Valle, tengo mucha, mucha más información para ustedes después del corte.
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0: Bueno, son ya las 7 de la mañana con 33 minutos. 7:33. Don René dice que manda saludos desde la tierra del $80. Gracias, René. Manda imágenes de la carretera Agua Prieta Cananea. Sí, es verdad, la carretera Agua Prieta Cananea. La imagen que me está compartiendo don René. Y dice que saludos desde la tierra de los $100. Sí. Bueno, seguimos con la información. Otro tema que tiene que ver con la conferencia del gobernador Durazo. Se había ventilado también en algunos reportes periodísticos que el gobierno del estado le había donado un terreno a una empresa, la empresa Amigo LNG, para la construcción de una planta de gas natural. Bueno, El tema es que, ¿bajo qué criterios el gobierno del estado le está donando un terreno de muchas hectáreas, varias decenas de hectáreas, a una empresa privada para, pues, para su beneficio, básicamente, ¿no? Si es una empresa privada, ¿sí? ¿Qué va a ganar ahí? Bueno, dice el gobernador que no fue así. Y también lo explicó y lo respondió en la conferencia del martes. Vamos a escucharlo.
1: El gobernador de Sonora, Alfonso Durazo Montaño, aclaró la información difundida sobre un terreno relacionado con el proceso de modernización del puerto de Guaymas y precisó que el predio no fue puesto a disposición de una empresa, sino que fue donado por el gobierno del estado a la Secretaría de Marina. Durante su conferencia semanal, el mandatario hizo una precisión sobre la superficie del terreno y señaló que no se trata de 54 hectáreas, como se había referido inicialmente en el reportaje de una televisora, sino de 114 hectáreas. Durazo explicó que el 9 de agosto de 2022, el gobierno de Sonora y la Secretaría de Marina suscribieron un convenio para sumar esfuerzos en la modernización del puerto y aprovechar su potencial económico. Posteriormente, el 16 de diciembre de 2025, el gobierno del estado concretó la donación del terreno a la Marina con el objetivo de contribuir al cumplimiento de los compromisos establecidos en el convenio firmado en 2022.
2: El gobierno del estado donó el terreno a la Secretaría de Marina y ya será decisión de esa institución con la que trabajamos de manera muy coordinada y vamos avanzando de manera extraordinaria en el puerto. Quiero decir

0: Ese proceso, debido a que ya contemplaba proyectos para el puerto que requerirían disponibilidad de tierra. El mandatario señaló que su intención fue preservar el predio para que posteriormente pudiera ser entregado a la Secretaría de Marina, institución encargada de la administración portuaria. Aseveró que no le interesa que el gobierno del estado sea terrateniente y sostuvo que los bienes propiedad del estado deben utilizarse para proyectos que generen beneficios a la población sonorense. El gobernador insistió en que la política de su administración es utilizar los terrenos propiedad del gobierno del estado para impulsar proyectos considerados estratégicos y de beneficio social, entre ellos la modernización portuaria y la construcción de vivienda. Para nuestras noticias, Diego Gálvez.
1: 7:36 de la mañana. Bueno, ese fue un asunto que estuvo así como que contenido, ¿no? El tema de que cuando recién empieza este sexenio, que ya va en la recta final, el de Alfonso Durazo, pues obviamente hay que revisar, ¿no?, papeles, revisar operaciones, transacciones. ¿Qué es lo que está dejando la administración anterior en este caso? Pues, ¿qué le está dejando ahí, no?, la exgobernadora, hoy embajadora, Claudia Pavlovich Arellano. Y entre las cosas que se detectan, algunos de los colaboradores del gobernador en alguna dependencia, quizá en el área de bienes y concesiones, se detectan movimientos con terrenos, predios, propiedad del gobierno del estado, que fueron vendidos de forma irregular o que fueron entregados en comodato, en fin, esa serie de cosas. Entonces, nunca hubo una información oficial, concretamente un comunicado de gobierno que diga tal o cual terreno está, pues este está en Guatabampo, este está en San Carlos, el otro está en Peñasco. No, estoy dando ejemplos, ¿no? Así, hipotéticos. No es que yo sepa que están ahí los terrenos. Que fueron entregados de forma irregular, ¿no? Y vamos a recuperarlos. No se dijo, pero se hizo. Y se empezaron a recuperar esos terrenos y se empezó a especular mucho sobre, pues, que los beneficiarios de esos terrenos eran los dueños de las grandes chequeras de Sonora, ¿no? Los grandes capitales, las familias apoderadas, adineradas de Sonora, eran las que se habían quedado con esos terrenos a los que les iban a sacar muchos millones de dólares una vez que se urbanizaran y se construyeran cosas ahí, lo que sea que se fueran a construir, complejos turísticos, naves industriales, yo qué sé. Y fue recuperando mediante procesos legales esos terrenos. Y uno de esos terrenos es ese que se menciona en esta declaración del gobernador Alfonso Durazo. Y él lo dice, ¿no? Son terrenos que otorgó en su momento la exgobernadora, ¿no? Sí. Claudia Pavlovich, que ya sabemos ahora es la embajadora de México en Panamá. Son las 7 de la mañana con 39 minutos, 7:39. Bueno, vamos a otro asunto respecto de las acciones para mitigar los daños que causó Polo. Con un despliegue masivo de más de 6.500 elementos de los tres niveles de gobierno, el gobernador Alfonso Durazo encabeza las acciones de atención, recuperación y reparación de los daños provocados por el huracán Polo y aseguró que no se escatimarán recursos ni esfuerzos para proteger y respaldar a las familias afectadas, recuperar las comunidades y restablecer en el menor tiempo posible los servicios y la conectividad en las zonas impactadas. Durante su conferencia de prensa semanal, el gobernador destacó que previo a la llegada del fenómeno meteorológico, se puso en marcha una estrategia preventiva que permitió anticipar riesgos y preparar la respuesta institucional. Mediante el Comité de Operaciones de Emergencias, explicó que se realizaron evacuaciones preventivas, reforzamiento de bordos, limpieza de canales, distribución estratégica de maquinaria pesada y preparación de alrededor de 144 refugios temporales. Tras el paso de Polo, el gobernador instruyó a mantener la presencia del gobierno de Sonora en territorio, particularmente en las comunidades del sur del estado que enfrentaron inundaciones y daños. Como parte de la respuesta coordinada, durante la fase de reacción participaron 6.592 personas y 984 vehículos o unidades de los ámbitos municipal, estatal y federal, además de 171 equipos de maquinaria que han permitido atender emergencias, abrir accesos, retirar escombros, realizar bombeos,

0: desasolves y rehabilitar caminos. La atención se ha concentrado en los municipios de Empalme, Guatabampo, Navojoa, Cajeme, Guaymas, Echojoa, Álamos, Benito Juárez, Bacum, Quiriego, Suaqui Grande y San Ignacio Río Muerto. Para la etapa de recuperación se desplegaron brigadas interinstitucionales integradas por 144 personas y 38 vehículos encargados de recorrer las comunidades, evaluar los daños y recuperar viviendas, homologar censos y determinar las necesidades prioritarias de las familias. Esto es lo que reporta el gobierno, que ha hecho desde que se registraron, o después, mejor dicho, de que se registraron estas lluvias del huracán Polo. Son las 7:42, 7:42, mensajes de la audiencia. Buenos días, don Sergio. ¿Qué pasó? Dice, ahora no va a haber un ilustre político por la alfombra roja del programa. No, fíjese que no. Venía el vocero del PAN aquí al programa, pero le cancelé porque se me olvidó avisarle a un Javier que venía. Entonces, mejor le dije, ¿sabes qué? No vengas porque no le avisé a don Javier que venías. Y le cancelé. No, no va a venir. 7:00 a.m. Saludos, don Javier. Saludos. Ya sabe que es broma. Aguántela. Yo le aguanto vara. Buenos días. ¿Qué noticias tiene sobre la remodelación del Estadio de los Mayos de Navojoa? Ninguna en este momento, pero si me da oportunidad, tal vez pueda encontrar algo de información para antes de que termine el programa, ¿va? Sobre la remodelación del Estadio de los Mayos de Navojoa. Hay que buscar. A ver qué info nos pueden proporcionar nuestras ilustres autoridades al respecto, ¿sí? Otra más, 7:43. Sergio, otra vez, ya lo dijo el fiscal, que los asesinados en días pasados estaban en un lugar conocido como tiradero. Oiga, si no mal recuerdo, 3 años reportando un tiradero en la colonia El Ranchito. Antes era un panalito, ahora ya es un panalote porque entran como abejas, sea de día o sea de noche. Todo el barrio sabe que ahí es un tiradero de drogas, menos las autoridades donde venden chuchulucos. ¡Qué caray! Hasta vigilantes tienen en los cerros que rodean la casa. Ojo con esto, ¿eh? Ojo con esto. Sí. En fin, son las 7:44, 7:44. ¿Qué dije? ¿Qué dije? ¿Me equivoqué? Los Mayos de Obregón. Bien, los Mayos de Navojoa, ¿no? Bueno, 7:44. Vamos a otro asunto. Bueno, a ver, mire, un poquito de política ahorita que nos preguntaba el señor Cortés que tanto le interesa. Se ha lanzado por una diputación Pío López Obrador. Los López andan activos. Sale el expresidente López Obrador en su libro, pues aprovecha, defiende desde luego la postura del hijo al que le quitaron la visa. Pues digo, no se esperaba menos, ¿verdad?, de su hijo. Califica como una acción canalla que le hayan quitado la visa. Critica al embajador de Estados Unidos en México, a Ronald Johnson, que actúa como policía desesperado. Luego salen una serie de señalamientos, que son señalamientos en medios, señalamientos periodísticos. La Fiscalía General de la República, pues, se ha cansado. Yo creo que no se van a cansar de negar, ¿verdad?, que no están investigando a Andy. Sí. Y bueno, Andy está buscando la Diputación Federal por el Estado de Tabasco, ¿sí? Y su tío Pío anunció que va a buscar una por el estado de Chiapas. Pío López Obrador anunció que buscará ser diputado federal por el Distrito 9, con cabecera ya en, creo que está en Tuxtla Gutiérrez, Chiapas, está la cabecera de este Distrito Federal número 9. Esto es un fragmento del anuncio que hizo Pío López Obrador.
1: Amigas y amigos, por este conducto quiero informarles una noticia. Como todos ustedes saben, junto a nuestro compañero Andrés Manuel López Obrador, se ha llevado a cabo una lucha incansable cuyo objetivo superior ha sido la construcción del movimiento más importante de México y de nuestro querido Chiapas, la cuarta transformación de la vida pública de nuestro país. Por esa razón, es un compromiso moral seguir trabajando con responsabilidad, firmeza y determinación para el pueblo de Chiapas, que ha sido mi hogar desde hace 60 años, y por ello quiero comunicarle que solicité mi registro a Morena para participar como aspirante a la coordinación distrital de los comités de defensa de la transformación y la soberanía nacional por el distrito 9 de Chiapas, con cabecera aquí en Tuxtla Gutiérrez. Desde luego habré de someterme al resultado de la voluntad mayoritaria de las ciudadanas y los ciudadanos de Tuxtla, ya que el pueblo pone y el pueblo quita, porque en Morena el pueblo es el que manda.
0: Bueno, es un fragmento, el video es mucho más largo, pero es un fragmento. Es Pío López Obrador, hermano de Andrés Manuel, expresidente de México, que anuncia que buscará ser candidato de Morena a una diputación federal por el distrito 9 con cabecera allá en Tuxtla Gutiérrez, en Chiapas. Son las 7:47, voy al corte y regreso.
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8: Soy Diego Gálvez. Esta es la información nacional presentada por Radio Resultados. El gobierno de Estados Unidos publicó este martes en el Registro Federal las sanciones contra políticos, exfuncionarios, empresarios y presuntos operadores del cártel de Sinaloa, señalados de lavar dinero y pertenecer a dicho grupo criminal. Entre los sancionados se encuentran Carlos Alberto Torres Torres, ex esposo de la gobernadora de Baja California, Marina del Pilar Ávila Olmeda. El Departamento del Tesoro, a través de la OFAC, anunció las sanciones el pasado 29 de septiembre y este martes 6 de octubre se publicaron en un oficio. México prevé que la depresión tropical 9, que se formó la tarde de este martes en el Golfo de México, se intensifique rápidamente y su circulación provoque lluvias puntuales intensas en zonas de los estados orientales de Tamaulipas y Veracruz, indicó el Servicio Meteorológico Nacional. El Instituto Mexicano del Seguro Social anunció este martes a su nuevo titular en Durango, decisión que llega después de la muerte de 5 recién nacidos en un hospital de la región a mediados del mes pasado. En un comunicado, el IMSS nombró a Saúl Nevares Jiménez como nuevo representante en Durango y apuntó que su prioridad será la atención de las familias de los recién nacidos afectados en la unidad de cuidados intensivos neonatales. Familias tzotziles de la fracción San Embolón, una comunidad del municipio de Chenaló, en los Altos de Chiapas, pidieron la intervención urgente de los 3 niveles de gobierno. Denuncian que los líderes de un grupo armado de su comunidad, a quienes señalan como integrantes del cártel Jalisco Nueva Generación, las obligan a pagar cooperaciones para comprar balas y les impiden salir. También acusan que obligan a niñas, niños y jóvenes a consumir drogas. días. La investigación sobre la participación de agentes estadounidenses en un operativo de seguridad en Chihuahua, en el que murieron dos de ellos, continúa abierta y la Fiscalía General de la República deberá informar sobre sus avances, afirmó la presidenta Claudia Sheinbaum. Señaló que corresponde a la Fiscalía, mediante el mecanismo que determine, comunicar el estado que guarda la carpeta de investigación relacionada con el caso. Continúen nuestras noticias.
0: Son las 7 de la mañana con 50 minutos. El estadio de los Mayos de Navojoa supuestamente no se ha movido la fecha de conclusión de los trabajos de rehabilitación total del estadio de los Mayos de Navojoa. Hay una entrevista que dio hace unos días, ¿qué será? ¿Dos semanas más o menos? ¿Sí? Menos de dos semanas. La secretaria de SIDUR, Alejandra Castro, la secretaria de Desarrollo Urbano del Gobierno del Estado, Alejandra Castro dio una declaración, es una entrevista que le hicieron ahí unos colegas periodistas ahí en la explanada del Palacio de Gobierno, y ella habla, menciona ahí 13-14 de octubre, que no se mueve la fecha de conclusión de los trabajos de rehabilitación total, que ya llegaron las butacas, que bien llegó a las pantallas, que a veces reconoce que las lluvias que se han estado registrando podían haber movido o afectado la rapidez con la que se está trabajando. Pero ella sostiene, no habló de que vaya a modificarse la fecha. No sé si hay, la gente que escucha Navojoa va a compartir algunas imágenes de cuáles son los avances. ¿Logramos recuperarlo? ¿Lo de la secretaria SIDUR? Órale. ¿Logramos recuperar lo de la secretaria SIDUR? Sí, bueno. Bueno, básicamente es eso, ¿no? Ella habla de que 13-14 de octubre. Bueno, pues a ver si lo podemos recuperar ahorita en un ratito. Más a las 7 de la mañana con 52 minutos, 7:52. Es una declaración, no es nueva. Es de la secretaria de SIDUR, Alejandra Castro. Ella sostiene que, repito, sostiene que va en tiempo la rehabilitación del estadio de los Mayos de Navojoa, del ciclón Echeverría. Son las 7 de la mañana con 53 minutos, 7:53. Bueno, nos vamos a comunicar hoy con don Gilberto, ¿verdad? En cualquier momento vamos a empezar ya con el pronóstico del estado del tiempo del Servicio Meteorológico Nacional. Hay comparecencias en la Cámara de Diputados del Congreso de la Unión. Están siendo convocados secretarios del gabinete del gobierno de la presidenta Sheinbaum, hablando sobre los temas pues que le atañen a cada uno. Por ejemplo, estuvo el secretario del Trabajo, Marat Bolaños, allá en la Cámara de Diputados, y ahí dijo que el programa Jóvenes Construyendo el Futuro seguirá apoyando a quienes actualmente están inscritos, que son cerca de 197,000 beneficiarios, son los que tiene este programa que se llama Jóvenes Construyendo el Futuro del Gobierno Federal.
9: Uno a uno a las y los jóvenes, y para que no haya duda, porque también pues nada más aprovechan para que con un comunicado saquen conclusiones pues sacadas también de toda proporción de la realidad. El programa Jóvenes Construyendo el Futuro va a continuar. El programa Jóvenes Construyendo el Futuro seguirá apoyando a los jóvenes que actualmente están inscritos, además en la plataforma, ya con cerca de 197,000 jóvenes actualmente beneficiarios, y vamos a seguir abriendo también, focalizándolo, atendiendo a los jóvenes que más así lo necesitan.
0: Bueno, y estás en las 7 de la mañana con 54 minutos, 7:54. Bien, ya estamos, Gilberto. Vamos al pronóstico del estado del tiempo en la línea telefónica. Gilberto Lagarde, especialista técnico de Conagua. Gilberto, ¿cómo estás? Buenos días, adelante.
10: Buenos días, Sergio. Pues empezamos con el pronóstico para el día de hoy. No hay grandes cambios, seguimos con temperaturas calurosas, cielos entre despejado, medio nublado para la mayor parte del estado de Sonora, y pues muy poca posibilidad de lluvia. Estamos hablando entre un 10 y un 20% de posibilidad de llovinos y lluvias ligeras para el sur del estado y también para el oriente un poco también. Lo fuerte de la lluvia pues va a estar cargado hacia Chihuahua, ahí se esperan lluvias moderadas, inclusive algunas fuertes en el transcurso de lo que resta la semana. Posiblemente para Sonora tengamos lluvias entre sábado y domingo, nublados y lluvia. y también esto va a ayudar a bajar las temperaturas, pero por lo pronto aquí el viernes así vamos a estar, que es lo mayormente despejado, un poco nublado y pues también con calorcito, temperaturas arriba de 40 grados para buena parte del estado de Sonora. Ahora si nos vamos por ciudades, ayer Hermosillo tuvo una máxima de 41.5, la mínima registrada esta mañana fue de 27 grados, para hoy se espera una máxima de 42 grados, para el día de mañana se espera una mínima de 26 con una máxima de 42 grados, sin posibilidad de lluvia para Hermosillo. Para Ciudad Obregón se espera para el día de hoy una mínima de 26 con una máxima de 41, para el día de mañana se espera nuevamente una mínima de 26, pero aquí la máxima sería de 42. Tan solo un 10% de posibilidad de lluvia para Ciudad Obregón. Navojoa, el día de hoy se espera una mínima de 22 grados con una máxima de 39. Para el día de mañana se repiten los 22 grados de mínima, pero ahora con una máxima de 40. 20% de posibilidad de lluvia ligera o lloviznas para Navojoa el día de hoy y mañana. Cananea, para el día de hoy se espera una mínima de 15 con una máxima de 31. Para el día de mañana se espera una mínima de 14 con una máxima de 31 nuevamente. Sin posibilidad de lluvia Cananea para tanto hoy como mañana. Nogales, el día de ayer tuvo una máxima de 32.3 grados, hoy amaneció con una mínima de 19.8, para el día de hoy se espera una máxima de 33 grados, para el día de mañana se espera una mínima de 21 con una máxima de 33, y pues Nogales también sin posibilidad de lluvia, cielo mayormente despejado para estos días.
0: Bien, tranquilo entonces.
10: Muy tranquilo, pues antes del fin de semana sí, ya podamos tener algo de lluvia en el estado, y también pues van a bajar las temperaturas, así que hay posibilidades que tengamos un evento de lluvia para estos días, sobre todo para el sábado y domingo en el estado. Va a ser prácticamente todo el estado el que va a tener posibilidades de lluvia estos dos días.
0: ¿Todo el estado?
10: Sábado y domingo.
0: Va. Pero en todo el estado te preguntaba.
10: Sí, en todo el estado, sí, perdón.
0: Perfecto, bueno, pues atentos entonces a ese pronóstico y a ver cómo se va, comportando, ¿no? Ya ves que a veces cambian, por eso son pronósticos, ¿no? Ya nos irás contando de aquí al viernes.
10: Claro que, sí.
0: Gracias, Gilberto, muchas gracias.
10: Que tengan buen día, hasta luego.
0: Hasta luego. A ver, aquí está lo que dijo la secretaria de SIDUR, Alejandra Castro, del gobierno del estado, sobre los trabajos de rehabilitación total del estadio del ciclón Echeverría de los Mayos de Navojoa.
11: Sí, efectivamente, nosotros en la Secretaría estamos llevando a cabo la rehabilitación completa del estadio. Pues bueno, las lluvias nos han impedido un poco seguir con el ritmo que traíamos, pero vamos avanzando. Ya vieron que algunas de las bancas ya llegaron, siguen llegando, la estructura, todo sigue llegando, la pantalla, el césped. Ya pronto en esta semana van a ver el inicio ya de la colocación del pasto. Entonces pues estamos a marchas forzadas avanzando. Consideren que vamos a quedar, que va a quedar listo. Como comento, en este momento las lluvias que se están presentando han sido fuertes, considerables, y han frenado un poco el ritmo que se llevaba. Entonces es posible pues que eso interrumpa ciertas acciones, pero el estadio está programado para que esté listo, sí, 13-14.
0: Bueno, ahí está, ahí escucharon la fecha. Esa declaración de la secretaria de SIDUR es del 23 de septiembre. Esto que ustedes acaban de escuchar es del 23 de septiembre, ¿va? Y es lo más reciente que hemos podido encontrar, salvo pues lo que podamos averiguar directamente de las oficinas de SIDUR, o si hay en el área de comunicación de SIDUR o el área de comunicación del gobierno del estado tienen otra información más actualizada, pues les preguntamos, ¿verdad? Pero la más actualizada que encontramos nosotros es esa de Alejandra Castro, secretaria de SIDUR, del 23 de septiembre, diciendo que pues las lluvias sí han, dice que han afectado, pero igual dice que van a terminar en tiempo, ¿verdad? Que las cosas siguen llegando, las butacas, las pantallas y todo lo demás, para que esté listo el estadio de los Mayos de Navojoa. Son las 8 de la mañana. Ya son las 8 en punto. Bueno, ahí está la respuesta, ¿eh?, para la gente que nos preguntó sobre el ciclón Echeverría. A ver, mensajes de la audiencia. Va a tener más entrada el Tomás Oros, dice, ahí va, para los chairos ciegos, familiares. A ver, otra vez, porque son dos cosas. Primero, se está riendo acá don Humberto, que él escucha ahí en Obregón, dice, los mayos de Obregón, dice, estando carrilla, pues, a los de Navojoa. Y luego dice, que va a tener más entrada el Tomás Oros. Uy, ya les picó el orgullo. Bueno, vamos a ver. Luego dice, ahí va para los chairos ciegos, familiares de AMLO en la política. ¿Sí? Hijos, nombre, relación, cargo, actividad actual o reciente. Andrés Manuel López Obrador, pues es su hijo. Ah, bueno, me está mandando acá como una, ¿qué será? Una ficha informativa, ¿no? De todos los familiares de López Obrador que han estado vinculados a la política, ¿no? Y está, bueno, está Andrés Manuel López Beltrán, que se conoce como Andy, que él es hijo del expresidente con su primera esposa, la señora que falleció, la señora Rocío. De hecho, por eso ellos, esos chocolates que fabrican los hermanos, los hijos de López Obrador, por eso se llaman Rocío, ¿no? Por su mamá, la señora Rocío, la primera esposa de Andrés Manuel López Obrador, que falleció. José Ramón López Beltrán fue coordinador estatal de Morena en el Estado de México, ¿sí? No ocupa cargo público actualmente. Gonzalo Alfonso López Beltrán, ¿sí? Ha actuado como operador político de Morena en la Ciudad de México, ¿sí? El más chico, que es Jesús Ernesto, pues está chavo, ¿no? Él anda disfrutando la vida. Luego los hermanos, José Ramiro López Obrador, secretario de gobierno en Tabasco. Pío López Obrador se registró para buscar una federal, ya se lo avisé. Tiene sobrinos también, hijos de Pedro Arturo López Obrador. Trabajan en el gobierno de Veracruz. Aquí me está mencionando algunos, ¿no? Sí. Tiene una sobrina. Bueno, me estaban mencionando los sobrinos y qué cargo tienen en el gobierno del estado de Veracruz. Y varios más, ¿no? Es larga la lista que me mandó acá don Humberto. Es larga la lista de... Y además está documentado, ¿eh? Está documentado. Luego, otro más. Dice, los López sobre el fuero constitucional, después de verlo empacarse fajos de billetes. Dice... don Rick. Bueno, son las 8:03, despedimos ya la transmisión de La Poderosa de Cananea. Si usted nos escuchó a través del 104.7 FM, que es La Poderosa de Cananea, en aquella extensa y muy productiva zona del norte de Sonora, saludos cordiales. Gracias. Se queda nada más y nada menos que con doña Miriam Villavicencio en Soy Cobre. Saludos como siempre, mi querida Miriam, Araceli. En los controles, un abrazo a ambas. Nos reencontramos con ustedes allá en aquella zona de Cananea, Agua Prieta, Nacozari, Cuitaca, Esqueda, Fronteras, Bacuachi, Naco Sonora, Naco Arizona, Sierra Vista, Bisbee, Wilcox y hasta donde llegue la señal de La Poderosa. Nos reencontramos mañana a las 7. Hasta entonces. Y en el resto de las frecuencias, ya saben, nos vamos de largo hasta las 9 de la mañana. Son ya las 8 de la mañana con 4 minutos.
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0: Son ya las 8 de la mañana con 6 minutos. 8:06. Bueno, vamos a continuar con la información. Bueno, volcó un camión de pasajeros al sur del estado en la carretera Guaymas Obregón. Lamentablemente murieron 3 personas y 7 más resultaron lesionadas.
17: La volcadura de un camión que ocurrió la mañana del martes en el tramo carretero entre Guaymas y Ciudad Obregón dejó saldo de 3 personas fallecidas y 7 con lesiones graves. De acuerdo a reportes oficiales, las personas fallecidas fueron identificadas como Erasmo Javier N., quien era el conductor del autobús, así como el pasajero José Alfredo N., de 40 años. Las 7 personas lesionadas fueron trasladadas a distintos hospitales de Guaymas. Según la información proporcionada, el accidente ocurrió a las 8 de la mañana con 20 minutos a la altura del kilómetro 87 de la carretera Federal México 15, entre los municipios de Cajeme y Guaymas. Al llegar al lugar, el personal de las distintas unidades de rescate encontró el camión de la empresa Omnibus de México, con número económico 8112, volcado aproximadamente a 5 metros al norte de la carretera, en dirección Cajeme-Guaymas. Así fue como solicitaron a unidades de la Cruz Roja, cuyos socorristas encontraron en el interior del camión a los 2 hombres sin vida y 7 personas lesionadas, que fueron trasladadas al Hospital Naval, al Instituto Mexicano del Seguro Social Bienestar, al IMSS e todos en Guaymas. Personal de la Guardia Nacional también acudió en apoyo y se encargó de la distribución vial, ya que Capufe cerró la carretera de manera parcial. Al lugar llegaron los peritos de la Fiscalía General de Justicia del Estado de Sonora para las diligencias de ley y serán ellos quienes determinen legalmente cómo ocurrieron los hechos y delineen las responsabilidades. La tercera víctima no fue identificada de momento. Para Radio Lama Sonora, Sebastián Moreno.
0: Esto sucedió ayer en el transcurso de la mañana en la carretera federal número 15 al sur del estado, la carretera entre Guaymas y Ciudad Obregón, o entre Empalme y Ciudad Obregón, mejor dicho, ¿no? Son las 8 de la mañana con 8 minutos, 8:08. En un operativo, la MIC reporta el aseguramiento de cristal, marihuana y equipo táctico, operativos que se desplegaron en Magdalena e Imuris. Hay una persona detenida.
17: En 2 acciones operativas desarrolladas por elementos de la Agencia Ministerial de Investigación Criminal en Magdalena de Quino e Imuris, permitieron el aseguramiento de narcótico, equipo táctico, radiocomunicación, un vehículo y dinero en efectivo, además de capturar a una persona. En Magdalena de Quino, derivado de actos de investigación realizados el 1 de octubre, los agentes localizaron abandonado en una brecha a espaldas del Panteón Municipal, en la colonia Nuevo Magdalena, un Chevrolet modelo 2010. Durante la inspección del vehículo, encontraron 16 envoltorios con una sustancia con características similares al cristal, 19 bolsas con hierba verde con características a la marihuana, 2 pipas de cristal, 3 chalecos tácticos y 2 equipos de radiocomunicación. La unidad y los indicios quedaron a disposición del agente del Ministerio Público para las investigaciones correspondientes. En una segunda acción, ahora en Imuris, elementos de la AMIC y Policía Municipal realizaron recorridos conjuntos en la colonia Pueblo Nuevo, cuando observaron a 2 hombres efectuando un intercambio mano a mano. Uno de ellos huyó del lugar. En el sitio fue detenido Miguel Alonso N., de 24 años de edad, a quien le aseguraron 10 bolsas con marihuana, 14 envoltorios con cristal, 280 pesos en efectivo, 2 teléfonos celulares, una bolsa y un recipiente plástico. Para Radio Lama Sonora, Sebastián Moreno.
0: Son las 8 de la mañana con 10 minutos, 8 con 10. En otro asunto, mire, está avanzando en la Cámara de Diputados, avanzando en términos generales en el país. Esta idea que sale desde la Presidencia de la República de eliminar tanto como sea posible el uso del dinero, de billetes, del dinero en efectivo. En la Cámara de Diputados ya se avaló una iniciativa para comenzar a eliminar los pagos en efectivo. La Cámara de Diputados aprobó la tarde de ayer una nueva ley de economía digital para pagos digitales y electrónicos, que tiene como objetivo eliminar el pago en efectivo de servicios y consumo, que iniciará con el cobro de peaje y gasolinas únicamente con tarjeta o aplicaciones en teléfono móvil. Déjele, repito esta parte. Es una nueva ley de economía digital para pagos digitales y electrónicos que tiene el propósito de comenzar a eliminar el pago en efectivo de servicios y consumo, que iniciará con el cobro de peaje y gasolinas únicamente con tarjeta y aplicaciones en teléfono móvil. Peaje y gasolinas únicamente con tarjetas o aplicaciones en teléfono móvil. O sea, usted no va a poder, no podríamos ya echar gasolina con dinero en efectivo, pues. Nada que échale 100, échale 200. Tendría que ser con la tarjeta. En una discusión que se alargó más de 4 horas, el Pleno avaló la iniciativa presidencial con 327 votos en favor de Morena y sus aliados y 122 en contra de la oposición, y se envió al Senado para su ratificación. El dictamen avaló que sea decisión de la Secretaría de Hacienda definir en qué otras actividades relevantes ya no se administrarán transacciones con dinero en efectivo, una decisión que fue cuestionada por la oposición. Desde la tribuna, al explicar el alcance de la ley, el presidente de la Comisión de Hacienda, Carlos Antonio Altamirano, expuso que uno de los elementos más relevantes de la ley es promover una mayor utilización de medios de pago digitales que permitan reducir costos de transacción, aumentar la eficiencia económica y facilitar la participación de personas y empresas en la actividad productiva. También explicó que se incluye la CURP digital como método de identidad para la contratación digital de servicios financieros y que los usuarios podrán utilizarla en los bancos como mecanismo de identificación oficial para la contratación de servicios. Detalló que la ley prevé que como métodos de pago el uso de transferencias electrónicas, tarjetas bancarias, códigos QR y otras herramientas digitales de pago reconocidas por las autoridades financieras. No obstante, la oposición resalta que la ley será inaplicable en las regiones donde no hay servicios de Internet y en el sector del comercio informal, además de que el costo de la digitalización y las comisiones bancarias se trasladarán a los comercios y a los consumidores. El panista Homero Niño de Rivera señaló que su bancada no está en contra de las nuevas tecnologías y los pagos digitales, sino en la manera en que se plantea su aplicación. Dicen que los sectores estratégicos que se definan serán los obligados a pagos digitales, pero no se precisan los criterios. Lo que pretenden que votemos, dice el panista, es darle manga ancha a la Secretaría de Hacienda para que sin criterios definidos decida cuál, en cualquier momento, ampliar y definir los sectores estratégicos y actividades relevantes. El priista Emilio Suárez Licona dijo que se requiere mucho más que lo establecido en ese dictamen para resolver el grave problema de la informalidad en una sociedad en la que el 55% de la población económicamente activa trabaja en el sector informal. La ley, dijo el priista, no va acompañada de otras medidas para combatir el comercio informal, y expuso que el proceso de adaptación para los pequeños negocios será insuficiente. Es la ley de economía digital que pretende eliminar el dinero en efectivo y que todas las transacciones, operaciones que se hagan electrónicas, digitales. Y van a empezar con el pago de las gasolinas y el cobro en las casetas de peaje. Con eso van a empezar. Y hay un debate, pues, justamente por las condiciones de la economía, o las características, mejor dicho, de la economía del país, a ver cuántos van a sujetarse a ese pago solo digital, ¿no? La gente que va y echa gasolina, que ya no pueda uno echar gasolina en efectivo, pues solamente con la tarjeta. Se está debatiendo sobre todo por la cantidad, lo fuerte que es todavía la economía informal en nuestro país. Son las 8:15, voy al corte y regreso.
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0: Y estamos de regreso, son ya las 8 de la mañana con 19 minutos, 8:19. Recuerde, estamos en vivo desde Hermosillo, desde la capital del estado, transmitiendo a través de las frecuencias de Grupo Radiorama. Aquí en Hermosillo, el 101.1 FM, al sur del estado de Sonora, para los valles del Yaqui y del Mayo, seguimos a través del 104.9 FM para Ciudad Obregón, para Navojoa, toda aquella gran zona, 104.9 FM, Estudio 104. Al norte de Sonora, seguimos a través de la poderosa de Nogales, para Nogales, Sonora, y Nogales, Arizona, en el 89.5 FM. 8:19, Jaime Félix Gándara es el presidente de Coparmex Sonora Norte, está con nosotros esta mañana aquí en nuestras noticias. ¿Cómo está, Jaime? Bienvenido.
1: Hola, muy buenos días, Sergio. Muchas gracias, gracias por la invitación.
0: ¿Ya están listos para el foro de Coparmex?
1: Pues fíjate que estamos exactamente a una semana del foro Coparmex y estamos muy contentos porque tenemos un foro de conferencistas muy interesantes, con temas muy interesantes. Es nuestra 19ª edición del foro, uh-huh, a excepción del año 20 y 21, que se cancelaron por temas que todo mundo conocemos. Pues ahorita estamos con la 19ª edición y es la siguiente semana. Y como siempre, Sergio, siempre tratamos de traer los temas más interesantes para los empresarios y para el gremio profesional aquí de Sonora. Siempre los temas que vas a ver y has visto a través de los años, como platicábamos ahorita hace rato,
0: sí,
1: es el tema económico, que es una parte muy importante, el tema político y más ahorita
0: en un año
1: electoral, ¿no?, en Estados Unidos y próxima, en la antesala de una de las elecciones más grandes de la historia del país, en México. Lógicamente el tema empresarial, el tema social y el tema de seguridad. O sea, son los temas ahorita que más están impactando la toma de decisiones, las decisiones, las inversiones. Y el último tema, que es un tema actual ahorita, que creo que es muy importante tocar, el tema de la inteligencia artificial. El tema de la inteligencia artificial y cómo ver la inteligencia artificial como algo que debe de potencializar las capacidades que tenemos en nuestras empresas, tanto de nosotros mismos como de nuestros colaboradores.
0: ¿Cuándo empieza?
1: El foro lo tenemos el día miércoles que entra, es el día 14 de octubre.
0: Es el 14 de octubre.
1: En Villa Toscana, a partir de las 7:30 de la mañana.
0: Bien, y ahí hay un programa de actividades que incluye, desde luego, conferencistas de primer nivel, como los que
1: sí, claro, claro, y te comento así el line-up que tenemos, uh-huh, aquí en términos beisbolísticos, como hablamos aquí. Tenemos primero Alejandro Gómez Tamés, que es un economista egresado del TEC de Monterrey. Tiene varias columnas, tiene varios programas en lo cual nos habla de economía y nos trae una conferencia que le llamamos México en el cruce de caminos. Hablará de las perspectivas económicas, el T-MEC ahorita, pues que se viene aplazando ya. Ya anunciaron que no se ampliaba los 30 años, ¿verdad? Uh-huh. Y eso, pues,
0: Se va a revisión anual,
1: Sergio, pero imagínate, pues, oye, una inversión multimillonaria, pues a 30 años, pues como quiera, pero si te dicen, oye, cada año vamos a estar revisando, pues yo creo que se va. Entonces, todavía estamos ante la antesala de estas negociaciones. Entonces, pues nos viene a platicar un poquito de qué puede pasar, cuál es esto, cuál es el camino. Son las opiniones que necesitamos los empresarios precisamente para poder. Está muy detenido. Hay una información de Data Coparmex que se hace todos los años. Y ha bajado como un 15 o un 20% la perspectiva de inversión en el país en este momento. Precisamente por todas las.
0: ¿15-20%?
1: Exactamente.
0: ¿En cuánto tiempo?
1: De un año a otro.
0: ¿De un año a otro?
1: De Data Coparmex, te podemos pasar si quieres, es data que tenemos.
0: Es buen dato.
1: Pero es un dato de una perspectiva de poder invertir en el país. O sea, entonces, la medimos precisamente para saber cuál es la información que tenemos y en base a qué tenemos que enfocar nuestras conferencias y nuestros mercados y dónde podemos echar. Entonces, el primero es Alejandro Gómez Tamés, el segundo, pues todos los conocemos, Ramón Alberto Garza García, uh-huh, periodista, analista, más de 5 décadas de trayectoria, viene del norte, viene de Reforma, uno de los, uh-huh, creadores del norte, viene de Reforma, con su programa tan controversial de redes sociales,
0: Reporte Índigo,
1: Círculo Magenta, Circuito Magenta, tiene dos programas ahí donde analiza el tema económico, el tema político, el tema social, lo destroza, lo desmenuza de una parte pues que se hace fácil a veces entender, porque a veces es difícil entender, y simplemente es una opinión más.
0: Sí, Ramón Alberto es uno de los fundadores de uno de los medios más influyentes en el país.
1: Es correcto.
0: Bueno, de varios, mejor dicho. En su momento de Reforma, el norte de Monterrey, que viene siendo, el norte de Monterrey viene siendo como un, el hermano menor de Reforma.
1: Es correcto.
0: El periódico Reforma de la Ciudad de México, y él estuvo involucrado en la conformación de esos medios que son de gran influencia en el país, y ahora tiene su propio medio.
1: Su propio, ¿sí?, medio, exactamente.
0: Que también está teniendo gran influencia.
1: Entonces, la conferencia que se titula con él, El Poder Detrás del Poder. Entonces, pues está muy interesante porque pues es una persona controversial, es una persona que le gusta echarle chiltepina a las cosas, ¿verdad? Pero te lo platica de una manera muy entendible, muy, muy digerible, ¿verdad? Entonces, ese es nuestro segundo conferencista. Y el tercero, Héctor Mauleón, que ahorita estuvo con nosotros el año pasado también con el tema, hablar con el tema de seguridad. Y yo siempre lo digo, el tema económico, el tema político, el tema social, el tema de seguridad, son temas que siempre van a estar en los foros de Coparmex. Pudiéramos estar invitando año tras año a los mismos conferencistas y siempre van a tener temas nuevos, porque a fin de cuentas lo que necesitamos es estarnos actualizando lo que está pasando en esos temas, porque son las partes medulares y son las partes importantes. Entonces, Héctor Mauleón, ahorita, pues no quiero decir de moda, porque es alguien, pero trae el tema ahorita, tiene muchos años ya exactamente, pero ahorita en Netflix hay una película que se llama La Captura, en la cual se basó en las dos crónicas, en las crónicas de Héctor Mauleón, sí, ¿no? Entonces está muy interesante la serie, la película está muy padre. Entonces, pues
0: déjame ponerle en contexto a la gente, ¿sí? En Netflix, ya que lo mencionas.
1: Sí, no, me encanta,
0: en Netflix,
1: claro.
0: Hay una película que se llama La Captura y que va de la historia de los dos policías federales que capturaron al Chapo Guzmán cuando iba huyendo, cuando salió de aquellas alcantarillas de Los Mochis.
1: ¿En qué año fue? ¿En el 15, 16?
0: Más o por menos, ahí, más hace unos 11 años,
1: sí.
0: No me acuerdo. Entonces, cuando el Chapo Guzmán sale de esas alcantarillas junto con su ayudante, se roban un carro y agarran carretera, y son dos policías federales los que detienen al Chapo Guzmán y lo retienen. Bien, la historia de la captura de la película cuenta la historia de estos dos policías, y la película está basada en crónicas de Héctor de Mauleón. Ahí dice, ¿sí?
1: Sí.
0: Héctor de Mauleón investigó la historia, no de Chapo, sino de los policías, que lo tuvieron.
1: Correcto, sí, a base de entrevistas, sí, de dos libros que él creó.
0: Y él hizo esas crónicas, y de ahí sale la película, y aquí lo vamos a tener.
1: Exactamente, lo vamos a tener aquí. Entonces nos va a platicar una conferencia que se llama El Nuevo Mapa de México: Poder, seguridad y riesgos para quien toma decisiones. Abordar temas del poder y seguridad y los riesgos, pues yo creo que son de los temas pues más importantes ahorita, de poder salir de tu ciudad, poder salir del estado. Entonces, cómo se encuentra el país, cómo se encuentra la situación en diferentes partes. Y esos tres temas son los temas que siempre van a estar. Por eso Héctor Mauleón lo estamos volviendo a invitar del año pasado para acá, porque pues es una persona interesante que nos puede actualizar.
0: Es un conferencista muy exitoso, es uno de los periodistas que están más informados en temas de seguridad en el país.
1: Es correcto. Es correcto, y también es parte en los programas, en redes sociales.
0: Están varios, en el Universal,
1: en Latinos, sus cápsulas. Y por último, cerramos con Juan Javier Ibarra Pitz, que es un especialista en inteligencia artificial, innovación y transformación empresarial. La inteligencia artificial ya llegó, Sergio, ya llegó, y no es un buscador, no es alguien que nos da respuestas a cualquier duda que tengamos. Es una herramienta muy económica, por más de que pagues lo que tengas que pagar, para poder analizar la información y potencializar las capacidades de nosotros como empresarios y de nuestros colaboradores. Simplemente el hacer una presentación que antes te podía llevar a un colaborador una semana, ahorita te la pueden tener en 2 horas. Uh-huh. Porque precisamente, entonces, es difícil, es muy importante el tema potencializar nuestras capacidades, porque no sustituye nuestras capacidades. Entonces, Esta persona ya me tocó en un seminario en Vallarta, precisamente de Coparmex, de presidentes y directores, y es muy ameno, es una persona joven, es una persona muy dinámica, pues tiene 60, 70 minutos para explicarte de la A a la Z y poderle entender. Obviamente esto da para más. La idea es que, a lo mejor formar un seminario a través de Coparmex y a través de los empresarios, precisamente para seguir ya desmenuzando los temas. Es un foro muy compacto. Empezamos a las 7:30 de la mañana, terminamos a las 2 de la tarde. En ese rápido tiempo, sí, tenemos datos de históricamente, antes se hacía en la mañana y en la tarde, salían a comer, luego en la tarde ya no volvían todos. Entonces, a ver, yo creo que vamos a lo que vamos. Tenemos un programa de 8 de la mañana que empieza hasta las 2 de la tarde. Entonces, en ese tenemos los 4 conferencistas, tenemos nuestros patrocinadores, tenemos las áreas de networking precisamente para que la gente platique también. Son los foros importantes en la cual se juntan los gremios profesionales, los gremios empresariales, porque recordemos que Coparmex no nomás es empresarios, es profesionistas también. Somos un sindicato patronal en la cual tenemos empresas, grandes empresas, tenemos pymes, tenemos medianas empresas y tenemos profesionistas también.
0: ¿Cuántos integrantes tiene Coparmex?
1: Ahorita andamos arriba de 300. Andamos 310, creo que fue el último.
0: ¿En todo el estado dato, o se concentra en alguna zona?
1: Coparmex Sonora Norte, Sergio. Está más fácil decir qué es lo que no abarca Coparmex Sonora Norte. Son centros empresariales. Navojoa tiene su propio centro empresarial. Uh-huh. Obregón tiene su propio centro empresarial y San Luis Río Colorado tiene su propio centro empresarial. Todo lo demás lo tenemos aquí. Estamos ahorita, una de mis tareas, yo quiero impulsar mucho el centro empresarial de Nogales. Tenemos una representación ahorita en Nogales, tenemos socios que están en Nogales, pero Nogales da para más. Nogales da para poder tener su propio centro empresarial.
0: Pues es una ciudad muy dinámica la economía.
1: Es una ciudad muy dinámica, es una ciudad con mucha actividad económica, pues es de las principales ciudades del estado, obviamente. Sí. Entonces, ahorita, pues por tiempo no se ha tenido siempre. Uh-huh. Han estado con el centro. Y muchos me dicen, oye, pero ¿para qué lo quieres? ¿Vas a perder fuerza? No, lo que necesitamos es crear más fuerza. Teniendo más centros empresariales, logramos una sinergia más fuerte y una conectividad con los empresarios del
0: estado. Tiene una dinámica muy particular, Nogales.
1: Totalmente de acuerdo. Muy particular. Totalmente de acuerdo, pero yo creo que ya estuve con ellos en una comida y están con todas las ganas y con todo el interés de poderlo convertir en un centro empresarial. Esperemos, lleva su proceso. Lleva su proceso de lograr de representación a delegación y de delegación ya a centro empresarial. Pero creo que los vi con buen ánimo de hacerlo y de lograrlo.
0: Perfecto. Cuéntale a la gente, por favor, dónde obtiene más información todo el programa que le acabas de leer aquí al aire, dónde lo ven, dónde participan, a dónde van por su carnet.
1: Claro, Sergio. Todavía estamos a tiempo, estamos una semana. El foro empresarial se llama Ideas en Movimiento. Se realiza el próximo miércoles 14 de octubre en Villa Toscana, en Hermosillo, Sonora. A las 7:30 de la mañana empezamos el registro para empezar a las 8 y es hasta las 2 de la tarde. Es un programa muy compacto, es un programa muy dinámico. Está en $2,000 ya IVA incluido, es el mismo costo que hemos mantenido siempre. Y los carnets pueden adquirirse en www.eventoscoparmexsonora.com /foro empresarial. Foro empresarial, Eventos Coparmex Sonora. Ahí te sale prácticamente rápido. Es una liga precisamente creada con inteligencia artificial, Sergio, que sí, es muy rápida, muy dinámica. Inscribirte ahí mismo, lo pagas por medio de transferencia, por medio de tarjeta de crédito, te sale el link de pago. Uh-huh. O mandar un link al WhatsApp 6622-1443-93. Entonces, va enfocado a empresarios, a directivos, a líderes de opinión, a compañeros, a que nos acompañen en esta edición, porque es un espacio de análisis, es uno de los eventos empresariales más grandes del estado. Y es el que inicia, estamos iniciando la temporada, vaya, de los foros. Luego viene el foro de Canacintra, luego viene el foro de los mineros. Entonces, están cerca todos, se nos acerca. Entonces, estamos abriendo brecha con unos grandes conferencistas, con unas grandes pláticas, y es muy importante el networking que se crea alrededor de esa gente. Líderes de opinión también, o sea, vaya, que todos son empresarios, a fin de cuentas, todos son empresarios, todos somos profesionistas. Entonces, pues, estás invitado, Sergio, por supuesto, ahí y está invitado a tu auditorio, como siempre lo han estado. Yo creo que es un tema muy importante el estar ahí y no dejar pasar la oportunidad de tener estos cuatro conferencistas que son de primer nivel, Sergio.
0: Son de primer nivel, como todos los que ha invitado, ha presentado Coparmex en cada uno de sus foros, y también la oportunidad, pues, de hacer negocio, de establecer relaciones, contactos con otras empresas, con otros prestadores de servicio, colegas similares, o no similares, pues, pero con los que se puede hacer alianza. Todo eso se puede hacer ahí en el Foro Ideas y Movimiento de Coparmex Sonora Norte. Entonces, bueno, vamos a recordar nada más la fecha, que es el 14.
1: 14 de octubre, a partir de las 7:30 en Villa Toscana.
0: Bien, a ver, una más. Bueno, aprovechando que viniste, pues.
1: Dígame, sí, dale.
0: Ya estamos en Tucson, vamos a las tiendas.
1: Échale.
0: ¿Qué análisis tienen en Coparmex sobre la situación económica del estado de Sonora?
1: Sí. Mira, yo creo que la situación, yo lo veo más arriba, Sergio. Yo creo que la situación de Hermosillo, la situación de Sonora, va más, me voy a ir del exterior hacia el interior. La situación del mundo está muy complicada ahorita, o sea, y mucha gente dice, ¿y a mí qué? Pues a mí qué, a mí cómo me afecta la guerra, cómo me afecta el cierre del estrecho de Hormuz, o cómo me afecta...
0: Ucrania está muy lejos, a mí qué.
1: Ucrania está muy lejos, ¿qué me importa? O el Tratado de Libre Comercio, pues a mí qué, ¿yo qué? Yo no vendo nada allá. Entonces tiene un impacto muy grande en lo que está pasando, y eso nos afecta desde la economía local, Sergio. ¿Por qué? Porque simplemente los precios, aquí en México, los precios de la gasolina están subsidiados. Están subsidiados, los costos de las gasolinas en Estados Unidos andan en 4, 5, hasta 6 dólares el galón. Y aquí traemos precios muy económicos todavía. ¿Por qué? Porque están subsidiando. Es bueno que lo subsidien, sí, hasta cierto punto, porque también le está pegando muy duro al tema financiero del gobierno.
0: A las finanzas públicas.
1: Entonces, de ahí tenemos un foco rojo. ¿Cómo nos afecta? Pues sí, sí está afectando al tema de presupuestos. El tema

0: Estamos hablando de que hay empresas que están deteniendo.
1: Está claro.
0: Están deteniendo la inversión o que pensaban invertir, pero que mejor se van a esperar, pues porque el escenario es incierto.
1: A ver, Sergio, está muy sencillo. Yo me dedico al desarrollo habitacional desde hace 53 años. Tenemos dos proyectos ahorita que hicimos la primera etapa, que ya estamos a punto de terminar, y era para que estuviéramos empezando la segunda etapa. Y estoy con el freno de mano, es la verdad. Estoy con el freno de mano. ¿Por qué? Pues por lo mismo, porque hay una cierta incertidumbre, porque si no hay trato de libre comercio, vámonos a un extremo, Sergio. Vamos a un extremo para entenderlo mejor. ¿Qué pasa si Planta Ford cierra mañana?
0: Esto se va al carajo.
1: Y me estoy yendo al extremo, ¿eh? Sí, claro, ¿por qué? Porque la derrama de una planta que se estableció en Hermosillo en 1985, 1986, ¿sí? Pues ha traído una dinámica de 40 años a la ciudad muy fuerte. Y ha traído una dinámica del sector automotriz muy fuerte. Y eso te lleva a unas proveedurías, te lleva a una derrama económica, te lleva a todo. Entonces me estoy yendo al extremo en el tema de Hermosillo. ¿Qué pasa si la ganadería deja de exportar, ahorita que la abren, que la cierran? ¿Qué pasa que los agricultores pues les bloqueen o les suban los aranceles? Entonces empiezas a ver cosas y los que están escuchando, pues sí, yo sí dependo de la ganadería, o yo sí dependo de la agricultura, o yo sí tengo a mi hijo que trabaja en la planta Ford, o yo sí tengo a alguien que soy proveedor, o mis clientes son trabajadores de aquí, o mis... Entonces, si te fijas, como una decisión muy lejos, al parecer, de nosotros, pues te viene afectando en el bolsillo y te viene afectando en dónde comprar una casa. Oye, tengo miedo que me vayan que se me vaya a acabar mi trabajo. Pues, híjole, me espero a tomar una decisión de una compra de una vivienda, ¿no? No sé si me explico. O sea, me estoy yendo al extremo para entender un poquito más claro cómo afectan esas decisiones.
0: Sí, en términos generales, hay empresarios que están deteniendo o posponiendo.
1: Posponiendo.
0: Sus inversiones en espera de que haya una claridad en este acuerdo.
1: Una claridad. Y otro tema muy importante, que también ese tema está muy relacionado a todo lo que mencionemos atrás, noviembre. En noviembre se juegan los congresos, bueno, los congresos, senados y los congresos.
0: Hay elecciones en Estados Unidos.
1: Estados Unidos. Y ahí es, o le empoderas a Donald Trump otros 2 años...
0: O lo clavan políticamente, puede perder la mayoría esa que tiene y que ha utilizado a diestra y siniestra, y si la pierde...
1: Pues va a ser como a lo mejor los primeros 2 años que fue
0: la primera vez que fue presidente.
1: La primera ronda. Entonces, pues son temas importantes, temas que no somos expertos. Uno debe de leer, debe de informarse, debe de ver la opinión de los expertos, y precisamente volvemos a Ideas en Movimiento del Foro. Estamos trayendo a los expertos, obviamente, en los temas importantes que nos ayude a tomar esas decisiones. Esperemos que con estos conferencistas pues salgamos con cierta claridad de las cosas. Muchas veces, Sergio, no importa que sean malas noticias o buenas. No importa si se va a B o C. Te voy a inventar. Si es 10% arancel de algo, o 20 o 30. Importa. Obviamente sí importa. Pero si te dicen que es 30 y ya establecido 30 por un pedido a 30 años, etcétera, etcétera, el mercado se va a regular solo. Si existe la oferta, se va a tardar, pero se va a regular. Entonces, ya vas a tener una toma de decisiones en
0: base a certidumbre.
1: Certidumbre, esa es la palabra importante. Y esa es la palabra que debemos de tener, y no es una palabra fácil. La certidumbre se da, y el mercado es la sumatoria de todos los estómagos de muchas personas que están tomando decisiones para comprar, para vender, para invertir o para desinvertir. Así es.
0: Así de simple. Jaime, muchas gracias. Mucha suerte y mucho éxito.
1: Muchas gracias, Sergio, y aquí te esperamos el 14 de octubre con mucho gusto.
0: Ahí andaré.
1: Gracias.
0: Ahí me hizo la vuelta. Gracias. Es Jaime Félix de Andrade.

0: él es presidente de Coparmex Sonora Norte, es el foro empresarial Ideas en Movimiento de Coparmex, que va a ser el próximo 14 de octubre, allá en Villa Toscana. Son las 8:42, voy al corte y regreso.
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0: Bueno, son ya las 8 de la mañana con 48 minutos. Bueno, saludos a don Paco. Sí, tenemos un radioescucha enfermo hoy, ¿sí? Dice don Paco que está enfermo. Pues le mandamos buenas vibras, don Paco, ¿sí? Para que se alivie pronto, ¿va? Para que se alivie pronto. Aquí se está reportando, pero dice que está enfermo. Bueno, superinteligencia, dice Trump. Ah, sí, la inteligencia artificial. Ya que Donald Trump le gusta cambiarle de nombre a las cosas, ¿no? Entonces, ya no quiere que le digamos IA, quiere que le digamos superinteligencia, ¿no? Como al Golfo de México, es que le puso Golfo de... ¿Cómo le puso? Golfo de América, ¿sí? Y entonces, ahora... Él está diciendo que la inteligencia artificial ya no se llame inteligencia artificial, que ahora se llame superinteligencia. Pues se entretiene el señor Trump con esas cosas, ¿no? Con esas banalidades, ¿sí? Suele hacerlo. Lo hace bien. Lo hace bien, ¿sí? Acuérdense que Trump tiene... es como que la otra... ¿Cómo se llama? Le digo, pues es el otro extremo, ¿no? Se habla mucho de los populistas de izquierda. A muchos presidentes de Latinoamérica se les ha tachado de populistas de izquierda, pero también hay populistas de derecha, pues. También hay populistas de derecha. Y en el otro extremo podríamos poner justamente a Donald Trump, que firmó una orden ejecutiva para quitarle... En un meeting de su partido firmó una orden ejecutiva para quitarle impuestos al diésel, que está muy caro ahí en Estados Unidos. La gasolina y el diésel están muy caros en Estados Unidos. Entonces firma la orden ejecutiva. ¿Qué implicaciones va a tener eso en el fisco, en la economía, en las finanzas públicas de Estados Unidos? Pues eso sí habría que verlo, ¿verdad? Ya que lo digan los especialistas. Pero así de un plumazo, ¿no? En un meeting político le llevan la orden ejecutiva ahí su secretaria y ahí en la tribuna, ahí en el atril, ahí lo firma, ¿no? Y de un plumazo le quita los impuestos al diésel. Luego dice que le va a regalar $5,000 a los ciudadanos que voten por él, ¿no? A los ciudadanos, sí. Por el partido de él, sí. Donald Trump es republicano. Hay muchas encuestas que le dan el triunfo a los demócratas. Donald Trump estaría perdiendo el control de los congresos en Estados Unidos y eso implicaría que no puede impulsar algunas de las iniciativas que él ha venido impulsando a lo largo de este tiempo, a lo largo de estos 68 años que tiene en la presidencia de Estados Unidos, ¿no? Donald Trump parece que tiene 1,000 años el hombre ahí, ¿no? Trae loco a medio mundo. ¿Y tiene qué? ¿Un año? ¿Dos? Bueno, en noviembre van a ser las elecciones. Entonces dijo que le iba a dar $5,000 a cada estadounidense adulto que votara por... O si ganaba, perdón, el Partido Republicano. Si ganaba el Partido Republicano. En fin. Entonces, déjeme redondeo la idea de nuevo. Populistas de izquierda los hay. Conocemos mucho. Populistas de derecha también los hay. Sí, señor. ¿Cómo de que no? Datos que salen esta mañana de la conferencia en Palacio Nacional. La secretaria de Energía, que está en Palacio Nacional acompañando a la presidenta Sheinbaum, anuncia que México va a cumplir, sí, antes de tiempo con el compromiso en energético, con el tema de las energías limpias y eso, ¿no? Esto es lo que dice Lucelena González, que es la secretaria de Energía en el país.
1: Este año ya alcanzamos el 99.88% de cobertura eléctrica de todos los hogares con 21,000 obras y vamos a cumplir con la meta, esperamos en el 2028, antes de lo prometido. No vamos a llegar hasta el 2030, en el 2028, a principios de 2029, nuestra idea es cumplir con el 99.9% de todas las conexiones. También fortalecimos la prevalencia del Estado, o sea, ahorita estamos en 57%, pero esperamos llegar al 61% con todos los proyectos que ya están están en marcha y en operación y que están por incorporarse. Y llegaremos a nuestra meta de transición energética. Pasaremos del 24% al 38% de energías renovables. Ya llevamos con las 55 plantas que les mencioné, asignados 11.000 megawatts y antes de finalizar el año vamos a tener todas las plantas de generación renovable en proceso. En el sector eléctrico en total, como les dije, entonces estamos invirtiendo una cantidad histórica de más de un billón de pesos.
0: Bien, más de un billón de pesos, que es más o menos lo que se da de las ayudas, ¿no? Del gobierno, es un billón de pesos. En eso también está esa misma cantidad, digamos, similar a la que está invirtiendo también en las energías renovables, en instalar plantas, en modernizar las plantas, en ampliar la cobertura de energía eléctrica, la cobertura eléctrica en el país, ¿no? Un millón de millones de pesos, básicamente. 8:53 a.m, vamos a los espectáculos, ya está listo Rubén Ruiz.
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3: Muy buen día, soy Rubén Ruiz y aquí les presento las breves del espectáculo.
4: La historia sobre Timbiriche, que pronto llegará a las pantallas, no tiene muy contentos a los exintegrantes de la banda. Incluso se han deslindado de esta serie que se estrena el próximo 9 de octubre. A través de un comunicado, Alex, Diego, Mariana, Eric, Benny y Sacha hablaron por primera vez sobre la ficción que pretende contar su etapa en la banda infantil. Y no solo revelaron que ninguno participó en su creación, sino que tampoco autorizaron el uso de su imagen, sus nombres ni sus voces. Los músicos reconocieron que aunque la serie se presenta como una ficción, está construida alrededor de sus historias y también las experiencias que vivieron, por lo que el hecho de que no hayan sido consultados debería importar. Y en otras cosas, la rivalidad entre Carlos Trejo y Alfredo Adame podría tener un nuevo capítulo, ahora lejos de los reflectores y dentro de los tribunales. El llamado Cazafantasma aseguró que está dispuesto a emprender acciones legales contra el actor y conductor, pues afirma contar con documentación relacionada con presuntos nexos con el crimen organizado. Y desde que se fue a radicar a Estados Unidos para mantenerse cerca de su hija, Angélica Vale, y de sus nietos, la novia de México, Angélica María, ha tenido que modificar su estilo de vida, todo por cuidar su economía. Con tal de no gastar de más, la actriz dice que ella misma es quien lava los baños del departamento en el que vive y que además es ella quien se plancha su ropa, pues una chica que le ayuda con las labores domésticas podría cobrarle hasta $200 por día. Así que la intérprete de Eddie prefiere ahorrar y ponerse a trabajar para tener limpia su casa. Y el corrido Mis Tres Animales de los Tucanes de Tijuana dará el salto a la pantalla con una película de suspenso que llevará al cine independiente, bueno, pues a los personajes de El Perico, El Gallo y La Chiva. Fíjense que la cinta titulada también Mis Tres Animales llegará el próximo 14 de octubre al canal de YouTube López Casas. Así es que bueno, ahí va a estar esta producción realizada desde Tijuana, Baja California. Y la ciudad de Hermosillo se prepara para recibir de nueva cuenta a Yair Otón Parra con una celebración pública que reunirá a sus seguidores este próximo domingo 11 de octubre, que ocurrirá pues este encuentro con el público Yair en el Parque Madero. La convocatoria está dirigida a las familias hermosillenses y contempla una tarde de convivencia, música en vivo, sorpresas e invitados especiales para celebrar el regreso del cantante sonorense después de su participación en la Casa de los Famosos México. El encuentro está programado para comenzar a las 5 de la tarde y la entrada, obviamente, es gratuita.
3: Es todo en la información de los famosos. Soy Rubén Ruiz y mañana nos escuchamos con más breves del espectáculo en nuestras noticias con Sergio Valle.
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0: 8:57 a.m, mensaje de don Enrique desde allá de Arizona. Dice, buenos días, Sergio. Respecto a lo del gobernador de Querétaro, si ves las fotos, ahí estaban gente de la Secretaría de la Defensa y de la Secretaría de Seguridad. Les encanta el mitote, pero como no es una iniciativa de la 4T, pues no les gustó. pero que sí sabían, dice. Cheque las fotos, me dice. Bueno, a lo que se refiere don Enrique es a esta polémica que se generó, que no creció mucho y ya no va a crecer, entre el gobierno del estado de Querétaro, que encabeza el panista Mauricio Curi, y el gobierno federal de la presidenta Claudia Sheinbaum, porque se inauguró, se puso la primera piedra de lo que será una escuela de entrenamiento en la que, para policías, en la que también habrá participación de elementos o entrenadores estadounidenses. Bien, el gobierno de Curi dice que le avisó a la Secretaría de Relaciones Exteriores que iban a tener ese evento y que habían invitado al embajador Ronald Johnson para efectos protocolarios, precisando que no se iba a firmar acuerdo alguno que estuviera fuera de las facultades de un gobierno estatal. Facultades que solo tiene el gobierno federal a través de ciertas instancias, como el Grupo de Alto Nivel de Seguridad, la Secretaría de Seguridad del Gobierno Federal, la propia Secretaría, la Cancillería, pues la Secretaría de Relaciones Exteriores. A ellos toca, no a un gobierno estatal. Pero bueno, a veces ya hay convenios, ya hay acuerdos firmados y que están en marcha, ya con el visto bueno del gobierno federal. Pero los estados ya tienen acuerdos en marcha con ciertos pares estadounidenses. Y vuelvo al caso, el ejemplo que les di ayer aquí, de Sonora y Arizona. Bueno, ¿cuántos años tenemos con relación con ellos? Pues intercambio de información, comercial y demás, al margen del T-MEC y eso. Bueno, eso ha tenido históricamente el visto bueno del gobierno federal, ¿no? Y ya, aquí nos encargamos, digamos, ¿no? Pues algo así, ¿no? Pero lo que dicen en el gobierno federal es, sí, sí nos dijiste que iba el embajador, no, pero no nos dijiste a qué iba, ¿sí? Y ahí, bueno, ahí está la discusión. Vámonos, Raquel. Mire, son las 9, déjeme decirle nada más, ya que el Consejo General del Instituto Estatal Electoral y de Participación Ciudadana aprueba el calendario de actividades para el proceso electoral local ordinario 2026-2027. Va a iniciar el 9 de octubre, hoy es 7. Pasado mañana inicia ya el calendario electoral. Esto implica que pues hay que capacitar gente, licitar el tema de la impresión de las boletas, las mamparas, buscar a los ciudadanos que quieran sumarse como funcionarios de casilla. Se montan en sesión porque luego viene también el registro de candidaturas. Estaba la convocatoria de las candidaturas independientes a cargos de elección popular, a ver quién se registra. Luego vienen las precampañas, vienen los registros de las precampañas y después las campañas, en fin, ¿no? Por ejemplo, mire, el alcalde de Hermosillo, creo que máximo tiene hasta el 5 de diciembre para pedir licencia, Antonio Cesarán, porque él quiere ser candidato a la gubernatura. Entonces, pues le andan quedando que como unos 60 días en la presidencia municipal a Antonio Cesarán si pide licencia para buscar la gubernatura. En fin, todo eso es lo que está viendo pues el instituto. Gracias, buen día, que estén muy bien. Acá nos reencontramos mañana a las 7.
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Hermosillo, muy buenos días. Estamos comenzando con The Strokes. Esta canción se llama Heart in Cage. Para activarnos un momento en esta mañana en modo voltaje. Yo soy Lalo, te doy la bienvenida a Rob FM. Estamos comenzando con la primera de dos horas con la cual pues te voy a estar acompañando el día de hoy. Son las 9 de la mañana con 8 minutos. Espero que el día de hoy no vayas tarde al trabajo porque estoy seguro que pues entrabas a las 9, pero ese semáforo, ese bache que te tocó esquivar o a lo mejor ese choque hizo que te retrasaras un poco. Pero bueno, esperemos que el día de mañana puedas prever esto y salir un poquito más temprano de tu casa. Yo soy Lalo, me puedes seguir a través de mi cuenta de Instagram, arroba el Insta de Lalo, así pegado, el Insta de Lalo. Y podemos conectar fuera del aire a través de ese medio. Te voy a estar acompañando hasta las 11 de la mañana y el día de hoy iniciamos con una buena rola de David Guetta, Afrojack, Bebe Rexha y Nicki Minaj. Esto se llama Hey Mama. Y lo escuchas en Voltaje 101. Bienvenidos.

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Y ahí escuchas este tema de Danny Ocean. La canción se llama Partidazo. Por si en algún momento quieres pedirla aquí a través de @FM101.1. Hashtag te conecta. Qué buena onda que el día de hoy nos estás acompañando por acá en @FM. Y pues vamos a ponernos en modo reflexivos ahorita, bajando un poquito las revoluciones, porque hemos tenido música muy prendida y a veces hace falta como relajarnos un poquito más. Y para toda esa gente que es así como que tiene gran capacidad reflexiva, les voy a hacer una pregunta. Bueno, no, yo creo que esto es para todos. ¿Alguna vez has sentido que ya no puedes más? Que por fuera todo sigue igual, pero por dentro sientes que estás caminando al borde del precipicio. Vas al trabajo, sonríes, contestas mensajes, pero hay días en los que simplemente estás sobreviviendo. Y lo curioso es que casi nunca nos damos cuenta de quiénes son las personas que están librando una batalla silenciosa. Por eso me gusta nuestra siguiente canción. Esta canción se llama Footprints, de Sia. Y aunque nunca menciona directamente el famoso poema cristiano que se llama Huellas en la Arena, la canción tiene la misma esencia porque habla de esos momentos en los que sientes que estás así al borde, colgando de un hilo, sin fuerzas para dar un paso más, y aún así descubres que, pues que hay algo mucho más grande sosteniéndote, ¿no? Para algunos a lo mejor va a ser Dios, para otros va a ser la fe, la esperanza, a lo mejor puede ser tu familia, o esa persona que no te soltó de la mano cuando más lo necesitabas. Y el poema dice, cuando el protagonista veía solamente un par de huellas en la arena, pues pensaba que Dios lo había abandonado y que era él el que estaba caminando solo por la playa, ¿no? Pero la respuesta era exactamente la contraria. Esas huellas eran las mías, ¿no? Porque en ese momento te llevaba en mis brazos. Eso es lo que dice el poema. Y creo que todos en algún momento hemos tenido una etapa donde sentimos que caminábamos solos y solamente con el tiempo entendimos que nunca, nunca lo estuvimos. Así que si tú te identificas con esto, respira. Si hoy el camino se siente pesado, ojalá esta canción pues te recuerde que incluso en los días más difíciles siempre puede haber una esperanza que te mantenga de pie. Así que el día de hoy les voy a presentar este tema de Sia que probablemente no conocías. Se llama Footprints, pertenece al álbum This Is Acting. Yo soy Lalo y esto es Voltaje 101 por @FM, donde las mañanas se escuchan con más energía.

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Los frijolones que no pueden faltar. Espero que te rindan hasta tu próxima comida, ¿eh? Y eso sí, el café es imperdonable. Nos vamos con algo de Dana y Belinda, Dolce Vita. Love, love, and love.

9 de la mañana ya con 40 minutos. Estás escuchando Voltaje 101 a través de Arroba FM. Yo soy Lalo. Y seguimos nosotros en modo Voltaje, hablando de música, desmenuzando las letras de las canciones. Pero yo te pregunto, ¿te imaginas escuchar una canción del año 2000 y que todavía suene futurista? Fíjense que eso fue exactamente lo que logró Madonna con Music. Un día como hoy, pero hace 26 años, el álbum del mismo nombre llegó al número uno del Billboard 200, confirmando que Madonna no solamente seguía vigente, sino que seguía marcando el rumbo del pop. Y hay un detalle que pocos conocen, y es que pues el productor francés Miroir Amadzai, no sé francés, pero pues bueno, ahí pónganle el acento, rompió las reglas de la época mezclando bases electrónicas con guitarras acústicas, sintetizadores y ese efecto robótico en la voz llamado vocoder. Y hoy nos parece normal escucharlo, pero en el año 2000 ese sonido pues ayudó a definir cómo iba a sonar el pop durante los siguientes años. De hecho, es una de esas canciones que demuestran que cuando alguien se atreve a experimentar, puede terminar cambiando toda una generación de música. Así que yo te invito a que le subas el volumen y que puedas viajar al momento en el que el nuevo milenio apenas comenzaba y Madonna ya nos estaba enseñando cómo sonaría el futuro. Así que disfruta de la música. Estás en Voltaje 101 a través de Arroba FM. 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

Estás escuchando la voz de Olivia Rodrigo con el tema que se llama The Cure. Y lo estás escuchando a través de @FM101.1, hashtag Te Conecta. Yo soy Lalo y vamos a despedir este bloque al ritmo de CD9. Este tema se llama Otra Vez.

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3: Con un despliegue masivo de más de 6.500 elementos de los tres niveles de gobierno, el gobernador Alfonso Durazo Montaño aseguró que no se escatimará recursos ni esfuerzos para proteger y respaldar a las familias afectadas, recuperar las comunidades y restablecer en el menor tiempo posible los servicios y la conectividad en las zonas impactadas. El Tribunal de Justicia Administrativa de Sonora confirmó la inhabilitación por 2 décadas contra Carlos Castro Martín del Campo, ex tesorero de Nogales en la administración encabezada por el exalcalde y ahora diputado federal Jesús Antonio Puyol Irastorza. La decisión avala la sanción por la falta grave de abuso de funciones por omisiones y actos arbitrarios que mermaron las finanzas públicas. La reclusa condenada a muerte, Krista Pike, se encuentra consciente y hablando mientras recibe atención médica de nivel crítico en un hospital de Nashville, Tennessee. La interna de 50 años permanece esposada a su cama tras sobrevivir a la aplicación de 2 inyecciones letales la semana pasada. Consulta esta y otra información en www.nuestrasnoticiasonora.com. Soy Cheryl García y continuamos en una hora con más información en Nuestras Noticias Radiorama Sonora.
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Escuchaste a María José con Respirar aquí en Voltaje 101 a través de Arroba FM. Comenzando con la segunda hora de programa, yo soy Lalo. Te doy la bienvenida a Arroba FM 101.1, hashtag te conecta. Y bueno, para todos los chavorrucos que crecimos con la música de las Spice Girls, la Spice Manía, pues ¿qué creen? El pasado mes de septiembre, a finales de septiembre, cacharon, bueno, no cacharon, pero subieron una foto por ahí de Victoria Beckham, antes Victoria Adams, mejor conocida como la Posh Spice. Y pues resulta que la encontraron en el estudio de grabación, al parecer grabando una canción, y hacía pues muchísimo tiempo, alrededor de 25 años, que no aparecía ella en el estudio. Entonces, pues al parecer está grabando una rolita. ¿Quién sabe en qué momento vayan a liberar esta canción que está grabando? Esperemos que sí sea una rolita, porque esto va a desatar una ola de muchísima nostalgia para las personas que crecimos, ¿no? Cantando Wanna Be, Say You'll Be There, To Become One, Spice Up Your Life, entre otras rolas más. Así que, pues el día de hoy vamos a recordar a las Spice Girls, que por cierto también en las notas de los medios de comunicación aparece, están reviviendo el polémico caso de Melanie B en los tribunales, en los que pues difamó a la niñera, diciendo pues que había tenido un romance con su esposo, ex esposo, y que por eso se divorció, pero después la niñera le volteó la tortilla y le dijo que ella había sido la intrusa. Imagínense nada más, y ya después ganarse pues una demanda por difamación. ¡Ay, qué mal pex! Vamos a recordar a las Spice con este tema que pertenece al álbum Spice World. Se llama Stop y lo escuchas con Girl Power en Arroba FM.

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¡Ándale! ¡Qué canción acabamos de escuchar! ¡Pura cosa de calidad! 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Tenemos la voz de Carin León y otros artistas más, Yuridia, Yair, El Nata, bueno, todos los de Sonora, ¿no? 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Nos vamos con música, calidad, claro, calidad. El día de hoy les presentamos algo de Zoé y esto que se llama Campo de Fuerza.

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13: En Arroba FM son las 10, con 31 minutos.
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Y ahí acabas de escuchar a Charlie XCX con Camera y lo escuchaste a través de @FM101.1, hashtag te conecta. ¿Alguna vez has sonreído por fuera mientras por dentro sentías que estabas librando una batalla que nadie veía? Es increíble la cantidad de personas que lo hacen todos los días y una de ellas fue Robbie Williams. Si ustedes han visto su documental en Netflix, sabes que no es la historia de una estrella de pop llena de glamour, sino que más bien es la historia de un hombre que habla sin filtro sobre su ansiedad, sobre su depresión, sobre las adicciones y esa necesidad constante de sentirse suficiente, incluso cuando llenaba estadios y parecía tenerlo absolutamente todo. También muestra este documental de Robbie Williams, cómo es que muchas de sus canciones pues nacieron precisamente de esos momentos de vulnerabilidad, ¿no? Cuando escribir era una forma de poder entender lo que él estaba viviendo, y creo que ahí está la magia de la música. A veces una canción pues no cambia lo que estás pasando, pero sí te hace sentir que no estás solo. Y lo mejor de Robbie Williams es que nunca dejó de que pues que esas sombras fueran la única parte de su historia, sino que también nos regaló canciones llenas de humor, de ironía y de una energía bastante, bastante contagiosa. Así que, pues el día de hoy, como es de costumbre, hay que subirle al volumen y recordar uno de los himnos que puso a bailar al mundo entero, porque aquí en Voltaje 101 está Rock DJ de Robbie Williams. Yo soy Lalo y esto es Voltaje 101.

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4: Diputados aprueban una nueva ley para impulsar pagos digitales con SPEI y CODI y así reducir el uso del efectivo. El dictamen pasa al Senado. La consejera electoral del INE, Carla Humphrey, propone registrar la nueva imagen del instituto para evitar que partidos políticos se apropien de su identidad gráfica. 4,000 mujeres en la capital han recibido apoyos de 25,000 pesos para proyectos productivos. El gobierno de la Ciudad de México prepara una nueva etapa de financiamiento. Dictan prisión preventiva para Maximiliano N., investigado por presunta responsabilidad médica en la muerte de 8 personas tras recibir sueros vitaminados en Sonora. Hacienda destaca inversión extranjera récord, inflación de 3.4% y estabilidad de la deuda pública durante comparecencia en el Senado. La OMS pide a Rusia aclarar la muerte de una investigadora en Siberia, luego de reportes sobre una posible exposición accidental a peste neumónica. Lionel Messi se despidió de la selección argentina con gol y victoria 3-0 sobre Benin.
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3: Este martes fue inaugurado BUO Emprende, un proyecto de la Universidad de Sonora que busca incentivar el emprendimiento entre la comunidad estudiantil y brindar un espacio para que los jóvenes puedan desarrollar y dar a conocer sus proyectos. El Instituto Estatal Electoral y de Participación Ciudadana en Sonora aprobó por unanimidad el calendario de actividades del proceso electoral local ordinario 2026-2027 que iniciará el 9 de octubre. Durante la misma sesión, el Consejo General aprobó la implementación y operación del sistema Candidatas y Candidatos Conóceles para el proceso electoral ordinario local 2026-2027. Decenas de personas han resultado heridas hasta el momento en una oleada de manifestaciones estudiantiles, declaró este miércoles el ministro de Educación francés Edouard Griffay. Mientras los estudiantes seguían protestando contra el mal estado de los centros educativos, la falta de recursos y el estrés que les provocan los exámenes. Consulta esta y otra información en www.nuestrasnoticiasonora.com. Soy Cheryl García y continuamos en una hora con más información en Nuestras Noticias Radiorama Sonora.
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0: Muy buenos días, querido pueblo bueno y sabio. Sean ustedes bienvenidos a este espacio informativo y de opinión, donde vaya que nos gusta provocar la conversación pública, el contraste de las ideas, de aquello que a usted le importa y de lo que no le importa también, o que no le interesa, pues, porque le importe o le interese o no, de todos modos le afecta. Y de eso va este espacio en el que, junto con mi compañero Gerardo Ponce de León y su servidor David Parra, intentamos conectar contigo, conectar para intercambiar puntos de vista, porque tú también tienes voz aquí y nos puedes mandar cualquier comentario al 6629-489570. Lo repito, 6629-489570. Y aquí es donde les pregunto, como todos los días. Pregunta. El problema del agua para Hermosillo está a la vuelta de la mano, con algo que debe caracterizarle: sustentabilidad. Existen las iniciativas de sustentabilidad para la ciudad en este grave problema que, después de las lluvias, pues se atenúa, se recargan los pozos, las presas levantan sus embalses, pero pues la mayor parte del agua que nos brinda la naturaleza, pues se va por los cauces hacia su origen, hacia el mar, y no tenemos garantía de las próximas lluvias. ¿Cómo la ves, Gerardo?
1: Mira, yo francamente quedé intrigado sobre ese anuncio que creo que comentó el gobernador que va a dar la semana entrante, sobre un proyecto, un plan estratégico para garantizar que Hermosillo tenga un abasto de 1500, ¿cuánto es? 1500 litros.
0: Litros por segundo. Un
1: segundo más de agua. ¡Wow! Digo, oye, la verdad es que sería una extraordinaria noticia que nos dé, la que nos dará el gobernador. Y ojalá y cuaje, ¿no? Ojalá y resulte, ¿no? Porque pues una cosa es el proyecto y otra cosa ya a veces es aterrizarlo en una realidad, porque, como bien dices, ahorita va a haber un tiempo, mira, baja la temperatura, bajan las altas temperaturas, hay una disminución muy drástica en el consumo de agua en la ciudad, pero el problema es latente de la insuficiencia ya que hay de nuestros mantos freáticos para el abasto de una ciudad que día a día crece, tanto así que en alguna ocasión lo comentaba el propio alcalde, el Toño Cesarán, que Hermosillo crece más o menos como una población de un municipio como Guatabampo, uh-huh, cada año.
0: Sí, la equivalencia, ¿no? Es lo que crece la ciudad de Hermosillo. Sí,
1: entonces, indudable que si no hay abasto de agua, es imposible que esto se pueda seguir manteniendo. Vamos a ver qué es lo que nos va a presentar la semana que entra el gobernador en esta materia, ese programa, que la verdad hay que apostarle y esperar que funcione lo que vaya a traer. Pero ojalá y esto incluya un plan emergente, así con recursos, pero bien inyectados de lana, para la reposición de redes, porque ahí se va más del 50% del agua en Hermosillo.
0: Ese es un punto del que no veo yo a nadie hablando, como si no existiera el problema. Uh-huh. Y lo han dicho perfiles de investigación, uh-huh, en justamente especialistas en la materia, de que alrededor de la mitad del abasto de agua, sí, se pierde por fallas en la red, por, sí, fugas, por... vaya, tenemos una infraestructura obsoleta en la mayor, totalmente, parte de la ciudad. Es decir, tuberías que no fueron cambiadas después de cumplir su vida útil. Uh-huh. Todo es sustituible. La falta de planeación y digamos, pongámonos en términos, ¿no?, elegantes, de un estado profundo que vaya más allá de las intenciones trienales aquí en el caso del ayuntamiento, uh-huh, sexenales en el caso del estado, que sería algo así como los planes que hacen los city managers.
1: Sí.
0: Ahí está, por ejemplo, Hermosillo, ¿cómo vamos?, que es lo más cercano a mi juicio de esa figura, sí, que existe en las grandes ciudades, y que también puede existir en las ciudades pequeñas o medianas, como es el caso de nosotros, en donde haya una instancia que, independientemente de quién gobierne, dé continuidad a proyectos y lleve la supervisión del cumplimiento, por ejemplo, en este caso, de la sustitución de esas tuberías que pueden tener una vida útil de 20 años. ¿Hay manera de poder controlar eso? Por supuesto que sí. Antes no lo había, pudiéramos decir, en descargo de la situación que vivimos.
1: De hecho, ojalá y fuera el proyecto que va a presentar el gobernador que fuera en ese sentido, porque ¿a dónde más se le pueden estar inyectando popotes ya en este erosionado terreno de lo que es aquí el área de Hermosillo, todo el municipio? Ya están muy secos también. Aquí, ojalá y sea en ese sentido, que la inversión que venga sea para reparación, entrarle a ese que es donde se va tanto porcentaje, porque mira, el enorme porcentaje se va ahí, y también un porcentaje importante final, también dentro de ellos, en nuestros propios hogares, que hay fugas. Tenemos fugas, tenemos que
0: hacemos mal uso del agua.
1: O están, no están detectadas. Y a veces ocurre que decimos, oye, tiene humedad esta pared. Y nomás le damos la remendada, pero el problema lo seguimos teniendo. Y después también, oye, ¿por qué me llegó tanto de agua? Tanto de agua. Y resulta que tenemos fugas al interior que ya corresponden al usuario del servicio, ¿no?, que atender, y que tampoco lo hacemos.
0: En las mismas calles de la ciudad, donde ahorita muchos hermosillenses se quejan de que hay baches, no hay gobierno que pueda reparar esos baches si primero no sustituye la red de drenaje y de agua potable. La gente que anda haciendo sus campañas negras, ¿no?, como una regidora ahí que no se dedica a otra cosa más que a eso, no tienen la generosidad ni siquiera de razonar en caso de que no sepan de dónde viene el problema de los baches, de que tenemos un problema de largo plazo y de larga data. Entonces, imposible que ni un ayuntamiento, por el color que le quieras poner, pueda evitar esa realidad si no se atienden de fondo el problema. ¿Y cuánto cuesta un problema, resolver un problema como ese? No creo que baje de los 5,000 millones de pesos.
1: Sí.
0: No puede bajar de eso. Creo que incluso me quedo un tanto corto, diría yo aventuradamente, entre 5,000 y 10,000 millones de pesos. ¿De dónde lo va a sacar la administración municipal?
1: Del 0.002% de lo que se le invierte mensualmente al Tren Maya todavía, al Chaifa.
0: ¿De lo que se paga de intereses de la deuda externa en un minuto?
1: El 0.00001% de todo lo que siguen trinqueteando muchos funcionarios corruptos en licitaciones amañadas. Con eso lo tenemos, se tiene para hacer eso.
0: Y vaya que hay de dónde. Ese es el problema. No es que no tengamos como país cómo resolver los problemas. Estamos enfocados en otras cosas. Ve la crisis que tenemos a nivel nacional ahorita con el Seguro Social, donde cuando no son unas las víctimas, son las otras. Y lo que más duele es en el caso de la niñez, los niños con cáncer y ahora los bebés que han estado muriendo presuntamente por efectos de una bacteria que tiene que ver con el austericidio con que operan los hospitales de la red del IMSS-Bienestar. Sí. Y vemos a Zoé Robledo, el director nacional del Seguro Social, con una insensibilidad de campeonato mundial, haciendo maromas para justificar lo injustificable.
1: Sí.
0: 90% lealtad. ¿Recuerdas tú a quién sustituyó Zoé Robledo?
1: De lo que sea.
0: Sustituyó a Germán Martínez. ¿Y quién es Germán Martínez? Para mí, un hombre que pudo o que puede ser un buen presidente de este país por la calidad moral que yo veo en Germán. Él, primero, pues estuvo en el gobierno de Felipe Calderón.
1: Fue ingenuos que creyó en ese proyecto, que siendo panista él, porque él es panista, se alió a López Obrador cuando quedó en el arranque del sexenio de López Obrador.
0: Sí, fuimos muchos los que creímos en esa propuesta que resultó todo un fraude. Sí, sí, lo lamento mucho, lo hice por más de una década apoyando a un farsante que terminó por sacar las uñas de inmediato, y Germán tuvo la cualidad, al igual que su servidor, que duré 3 meses de que tomó posesión este cuate, cuando yo dije yo no voté por esto. Lo mismo pasó con Germán Martínez, y siendo director del Seguro Social y viendo que no iba a poder ser director, sino que iba a ser una especie de encargado de despacho, como en el caso de Zoé Robledo, que raudo y feliz aceptó el encargo, y véanlo, de manera transaccional ahora en el sexenio de Claudia Sheinbaum, pues quiere decir que el vato saca la tarea, que se la dé hacia los proveedores que le dicen, que pone cara de loco cuando le están estallando en la cara los problemas producto de esa austeridad homicida que hoy campea en esa institución. Entonces, esa crisis que tenemos en el país, como bien decías, Gerardo, pudiera no existir, porque se está administrando mal el dinero en este país, porque los municipios han sido ahogados, ninguneados, saqueados, porque los recursos que llegaban antes para resolver problemas de fondo ya no llegan, se los queda la federación y los reparte a capricho.
1: Así es.
0: Y con en ese panorama se inscribe esta iniciativa del gobernador Alfonso Durazo, que pretende hacerle llegar 1,500 litros por segundo a través de la planta potabilizadora Norte. Sí, la cual se va a llevar una inversión de 1,525 millones, y pues aportaría un adicional de 500 litros por segundo a lo que realmente necesita la ciudad, que son 3,800 litros. Es decir, vamos a brincar de 3,800 a 4,700, y todavía vamos a tener un excedente para poder administrar. Aquí el asunto es que exista el agua, ¿no? Para poder resolverle a Hermosillo en el largo plazo un serio problema de abasto en una población donde las sequías son más frecuente de lo que quisiéramos.
1: Entonces es un nuevo pozo, o sea, un nuevo, ¿qué le llaman?
0: ¿No? Es un ducto, ¿no? Es un ducto que va a llegar hacia la planta potabilizadora Norte con una conducción de 13 kilómetros más o menos.
1: Bueno, entonces, vamos a seguir desperdiciando dinero entonces y agua.
0: Bueno,
1: porque
0: pues,
1: mientras no se resuelva el problema, atacar lo donde se está perdiendo el mayor volumen de agua, que es en las fugas, es estarle metiendo lana o es como si te quieres llenar un vaso de agua que está agujerado, nunca lo vas a poder
0: llenar. Bien, mejor analogía imposible. Bueno, vámonos a un corte comercial. Regresamos en un par de minutos con Libre Expresión.
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7: En Arroba FM son las 11 con 19 minutos.
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0: ¡Avisen! Ya estamos de regreso con Libre Expresión aquí en el anecdotario de lo que a veces nos ocurre con la tecnología cuando tenemos un descuido, cuando no estamos acostumbrados a ella, ¿no? Como los episodios que vimos en el confinamiento, cuando se puso de moda una herramienta que ya existía hace mucho tiempo, pero que no cobraba vigencia, que eran las videoconferencias por Zoom, por varias plataformas. El caso es que, pues, se vio de todo, ¿no? Sí. Se vio de todo. Me acuerdo que el Gibran Ramírez, que estaba en el programa, y sale una chica ahí a medio vestir atrás de atrás, sí, ¿no? Que pasa por atrás.
1: Bueno, que fue chica.
0: Sí, o aquella magistrada también que pues estaba encuerada, pero pues, no sabía que estaba activada la cámara y cosas por el estilo.
1: De hecho, pues, no sabe, muchos de los colegas conductores que salen muy formales en noticieros, ¿no? Uh-huh. Que están sentados así y vienen de traje y todo. Y resulta que te levantas y trae el pantalón de mezclilla.
0: Anda en chor, en calzones.
1: Sí, pues. Y se levanta así.
0: Bueno, es que se supone que se ve la cintura para arriba. Por eso aquello que avisen. Sí. Porque a ese también le pasó, ¿no? Lo traicionó la tecnología. Le dejaron el micrófono abierto mientras... Pues decía que tanto López Dóriga como Loret de Mola le hacían los mandados, ¿no? Y cuando se da cuenta que está al aire y que se escuchó lo que dijo, dijo, avisen, y empezó a disculparse ahí en tiempo real.
1: ¿Qué sería de él?
0: ¿Qué sería de él? No creo que siga en esa carrera meteórica que llevaba al estrellato, ¿no? Le pasaría como el vato este de allá de Tijuana, ¿no? O de Mexicali era.
1: El de Mexicali.
0: ¿Cómo se llama ese morro? Que se peinaba como Peña Nieto.
1: Sí, Topín o el Chopín, no sé cómo
0: le apellido. Que fue muy lamentable, ¿no? La forma como el director de la radio se para con televisora. Y le dice, pues es tu último día, despídete. Sí. Fue artero, ¿no? Fue una violencia innecesaria, inducida por una gobernadora a la que no le gustaba la crítica.
1: Y luego eran bien brothers, ese periodista y la gobernadora y el marido, que después se separó de ella, ¿no?
0: El chavo este.
1: Sí, eran bien, bien, bien brothers.
0: Y fue tal el efecto negativo hacia la gobernadora de eso, que en las movilizaciones, después de que le quitaron la visa a Marina del Pilar, al chavo este la gente lo empezó a aclamar como candidato a gobernador. Digo, ya es un exceso, ¿no?
1: Pero ha tenido sus 10 minutos de fama también.
0: No, sí, anduvo haciendo un recorrido de medios extraordinario. Creo, joven,
1: Ricardo Salinas le dijo, vente para acá, yo te voy a dar chamba.
0: Sí, a fin de cuentas no, porque no le da el promedio tampoco, es una lumbrera, no sé. El caso es que entre los intentos fallidos que a veces nos ocurren, ahorita vengo de nuestra mesa de los miércoles, del Boco, uh-huh, en donde me reuní con alguno de nuestros compañeros, y sí, de la Mesa Libre Expresión, bien dicho, mi querido Gerardo. Sí. En una tertulia muy agradable. Sí. Pero que no fue la iniciativa original, porque luego no falta quien le haga al vivo o quede mal por su desorganización o falta de compromiso, ¿no? Y no voy a decir que me refiero al Maloro, a Manuel Acosta Gutiérrez, porque no es necesario decir su nombre. Uh-huh. Pero pues creo que ese tipo de particularidades no deben escapar a la gente con la que hoy, como dice el gober Durazo, se codea.
1: Ok.
0: Como el día de ayer.
1: Luego entonces entiendo que el Maloro había hecho un compromiso de estar hoy atendiendo la invitación ahí del colectivo este de Mesa Libre Expresión.
0: Sí, después de la entrevista que tuvimos aquí con él, nos pidió la bola, nos pidió que lo invitáramos, lo invitamos, lo programamos por tercera ocasión, que nos había pospuesto, que porque le salía una idita para acá o otra para allá. Y bueno, pues la verdad es que el hombre anda tan, tan atareado, que creo que ya no lo vamos a molestar con este tipo de compromisos, porque pues no va a ser que lo distraigamos de las cosas verdaderamente importantes, ¿no?
1: Que tiene que haciendo atender. Tiene nuevos amiguichis, pues ya acuérdate que ser el apestado de la 4T, ahorita es como el hijo pródigo, ¿no?
0: Resurgió de sus cenizas, Gerardo, porque... Sí. vaya que tuvo señalamientos muy serios de sus ahora aliados, ¿no? Muy serios.
1: No, esas metamorfosis, porque creo que va más allá de una transformación, ¿no? Es una metamorfosis.
0: Es una transfiguración. Es como una cirugía plástica, pero
1: bueno,
0: ¿no?
1: Bueno, está bien.
0: Y fíjate que de los temas que pudimos haber tratado hoy con él y que creo que le urge poder dar explicaciones, por ejemplo, nosotros teníamos con Ali Camacho hace una semana o algo así, pactado una entrevista. Y se reporta y nos dice, no puedo ir porque tengo que atender algo muy urgente. Y nos damos cuenta a las pocas horas de cuál era la urgencia. Que había una amenaza en su contra. Y pues ahí en esa...
1: Que señalaba precisamente el Maloro, ¿no? De estar detrás de él.
0: Sí, que era un tema que yo creo que era importante que lo abordáramos, platicarlo con él. Porque ya después de eso, pues no hemos sabido ni de Ali... Ni cuál es el seguimiento, porque lo que hizo acto seguido el dirigente estatal del partido sonorense fue interponer una denuncia ante la fiscalía con este tema. Otro tema interesante que queríamos abordar con él, pues es el de su incursión en una propuesta electoral donde la verdad no veo yo cómo puede encajar. Es decir, sí es cierto que el Partido Verde ahorita, al igual que lo fue con el PAN, que lo fue con el PRI, que lo hubiera sido con el mismísimo diablo si se tratara de...
1: Es un partido siempre acomodativo.
0: De rentar las caricias. Pues ahora refrendan esta vocación aquí en Sonora, después de haber placeado por el Estado a su pues más nítido representante, que fue Omar del Valle, ¿no? Sí. En este tour de las corcholatas que querían la coordinación que Lorena Valles se llevó en representación de la Cuarta Transformación y la defensa de la soberanía nacional. Me gusta decirlo con ceremoniosamente porque sí lo amerita. Sí lo amerita.
1: Bueno. De seguirle el rollo, ¿no? Pero bueno.
0: El nombre.
1: En términos así bien llaneros, es la virtual, porque todavía no es oficial, la virtual candidata que tendrá Morena para la gubernatura.
0: Sí, no, pues es que no veo otra. Dicen que el Partido del Trabajo todavía se sigue jaloneando. Ayer nos compartía nuestro jefe aquí de plaza, Sergio Valle, una entrevista con un diputado federal de Chihuahua, si mal no recuerdo, que pues dice que ellos en cuanto a la candidatura, creo de Zacatecas, Chihuahua y Sonora, estaban muy inconformes con el resultado. Y yo lo que le decía, pues es que ya los facturó el Beto Anaya.
1: ¿Ya?
0: ¿Por qué? Porque ese Carcamán, que es el que regentea al igual que el siniestro Dante Delgado, AMC, es el que regentea al PT. Y este cuate ha hecho, a través de unos centros de desarrollo infantil, que como proyecto son una maravilla, déjame decirte, que los ha colocado como base social en Nuevo León, que le da muy buenos rendimientos electorales.
1: ¿Cómo le llaman? ¿Sendi?
0: Los Sendi, Centros de Desarrollo Infantil. Por lo más seguro, y lo dice un periodista nacional hace poco, lo cito, es que pues negoció muy buenos recursos para su proyecto de los Endies, como lo hace en cada coyuntura electoral. Entonces quiere decir que los del PT ya andan cargando con ese costal, lo sacan, bueno, ya lo deberían devolver al sarcófago. ¿Por qué? Porque, mira, mientras el Verde se lleva 4 candidaturas en el país para representar a la Cuarta Transformación, pues el PT ni una sola. Aquí nosotros teníamos el vaticinio que pitonizamos oportunamente de que Sonora podía ser una candidatura del PT. Lo dijimos y lo veíamos en la figura de Froilán Gámez como una alta probabilidad, sin desestimar que el gobernador del estado tiene mano porque, pues, oye, es el presidente nacional del Consejo Político de Morena. No se hubiera visto muy bien que quedara una figura del PT al frente de este encargo, salvo porque es una figura del gobernador, muy allegada, muy funcional, muy eficaz, y que era una buena carta, sin desestimar que la propia Lorena, pues, es un perfil no muy diferente al de Froilán, es decir, podía jugar con las dos cartas sin ningún problema. La definición favoreció a Lorena, pero en la tardanza que tuvieron para designar en Sonora, ahí es donde se abría la oportunidad para Froilán. Así lo vimos venir.
1: Sí, sí. Y bueno, creo que era el perfil idóneo en materia de si se hubieran definido por una mujer, pero pues ahí quedó para el hubiera, ¿no?
0: Pero sigue siendo perfil idóneo, Froilán, para el gobernador, porque no estoy... No tengo pruebas, pero tampoco tengo dudas que va a ser la propuesta fuerte para la candidatura a la presidencia municipal de la Ciudad Solar. Pues
1: en una de esas.
0: En una de esas. Y bueno, hablando de la Ciudad Solar, viene Carla Neudert, que es la directora del...
1: ¿La agencia?
0: De la Agencia de Energía y Cambio Climático, y nos va a hablar acerca del Foro Mundial de Energía y Cambio Climático, que está por realizarse en los próximos días aquí en la Ciudad Solar. Vámonos de corte, regresamos en un par de minutos con Libre Expresión. No venía preparado, pero...
1: ¿De qué? Ah.
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15: En @FM son las 11:33.
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0: Estamos de regreso con Libre Expresión y como les anunciamos, ya nos acompaña aquí Carla Neudert. Ella pues es la directora de la Agencia Municipal de Energía y Cambio Climático, una mujer que lleva muchos proyectos de la administración municipal, como Camina Segura, el alumbrado público, es responsabilidad de Carla, entre tantos otros proyectos de innovación, las electrolineras, que esta ciudad, con el liderazgo del presidente municipal Antonio Astiazarán, pues ha lanzado hacia el mundo. Y no exagero cuando digo eso, porque muchos programas de esta administración han tenido reconocimientos a nivel internacional, a nivel nacional ni se diga, pero hoy vamos a hablar exactamente de uno que es de carácter internacional y que ya se instituyó en la Ciudad Solar, que es el Foro Mundial de Energía y Cambio Climático. Carla, muchas gracias por acompañarnos, bienvenida, platícanos los detalles en torno a este foro que va a tener una presencia excepcional, digámoslo así, en el caso jóvenes, en el caso de la concurrencia de Justin Trudeau, ex primer ministro de Canadá, ni más ni menos.
1: Así es, muchísimas gracias por la invitación y sí, efectivamente, muy buenas tardes a todos y a todas. Y sí, efectivamente, estamos casi que de manteles largos para recibir a Katy Perry.
0: Katy Perry. Eso para las fiestas del Pitica, anótenlo.
1: Fue broma. No, a Justin Trudeau, al ex primer ministro de Canadá, Justin Trudeau, y por supuesto, al expresidente, dos veces presidente de Bogotá, en Colombia, Enrique Peñalosa, nos va a estar acompañando también para el segundo día del foro. Dos actores muy importantes a nivel internacional, incluso tanto Trudeau como Peñalosa, pues han intervenido muy fuerte en temas de movilidad, sobre todo en el caso de Peñalosa, urbanismo, y en el caso de ambos, temas de equidad, que tienen que ver también con esta transición energética, que en este año nosotros queremos enfocarlo. La visión de este foro es un tanto distinta porque la queremos orientar más a la parte humanista, a la parte de justicia social, que la energía deje de ser vista como un tema técnico, como un tema de fierros, de paneles, de cables, sino que se vea como lo que es, una herramienta que nosotros estamos utilizando, de hecho, en Hermosillo.
0: De soluciones, como dice
1: Nuevas soluciones a viejos Toño. Problemas. ¿Ah? Así es, así dice nuestro presidente Toño Astiazarán, nuevas soluciones a viejos problemas. Y todo esto, pues, tiene que traducirse en bienestar social, en bienestar para la población. Si no se traduce en bienestar social, pues son políticas públicas que no sirven, ¿no?
0: Claro que sí. Yo he estado en este foro mundial. Déjeme decirle que las conferencias son de primerísimo nivel, de alto interés. Y también ahí se instala una sala de exhibición donde varias empresas que tienen proyectos en materia de energía, pues nos hacen llegar opciones tanto como de paneles solares, iluminación, bueno, una serie de, incluso los servicios que hay en torno a ellos, ¿no? Como el mantenimiento de los paneles solares.
1: Y ahorita ya mucha nueva tecnología con el almacenamiento, que también
0: las
1: ya
0: baterías,
1: están,
0: ¿no?
1: Las baterías, exactamente, que también ya se están volviendo parte de la política pública nacional e

0: Sí. Carla, a ver, para aquellos personajes que nunca faltan o que digan, bueno, y eso, este foro mundial, ¿en qué ha beneficiado o en qué va a beneficiar este que se va a tener en los próximos días al común ciudadano común, a la señora de la colonia?
1: Pues mira, es lo que te decía hace un momento, Gerardo.
0: Porque muchos lo ven como algo, claro, ah, no, exacto. Es allá, solo los machuchones van. Pero aterrizando el beneficio.
1: Fíjate que tenemos cinco, este va a ser nuestro quinto foro en donde recibimos a madres de familia con sus hijos, incluso que les inculcan esta visión de transición energética, esta visión en donde no es necesario contaminar para vivir bien, para tener energía limpia, asequible. Entonces, es un foro, te digo, que cada año nos deja, además del conocimiento que nos trae, todas las experiencias que se están llevando a cabo en otras partes del mundo, mostramos lo que está haciendo en lo que estamos haciendo en Hermosillo, pero además, como dijo David hace un momento, hay un encuentro de negocios en donde nos decía Fernando, el clúster de energía se ponen sobre la mesa el año pasado simplemente más de 50 millones de pesos para compras, ventas, etcétera, etcétera, entre lo que son estos encuentros de negocio. Esto se traduce también, obviamente, en más empleo, en más recursos que está circulando en la ciudad y que pues nos beneficia por algo, no nada más por esto, sino entre muchas otras estrategias. Hermosillo ha sido el primer lugar en competitividad, justamente por acciones que ponen a Hermosillo a la vanguardia y en el ojo a nivel nacional, como bien dijiste, y a nivel internacional. Además, la energía está en todos lados. Esta es simplemente esta cabina, como nos estamos transmitiendo, comunicando, hay energía. Y la energía es costosa. Producir energía es costosa, consumirla pues es igual de costosa. Entonces, si nosotros, cualquier persona, sabemos cómo ahorrar energía a través de mecanismos, no solo paneles solares, hay eficiencia energética. Muchas veces nosotros desconocemos, pero una cafetera, una lavadora, ¿cuántas veces hemos desconectado en nuestra vida una lavadora o una secadora en nuestra casa? Que la ya hayamos desenchufado. Rara vez lo hacemos. Y sin embargo, esa lavadora puede estarte consumiendo energía como un mini split encendido 24/7. Y no nos damos cuenta porque no tenemos nosotros como que esa visión, no está en nuestro mapa de todos nuestros pendientes de nuestro día a día. No está que podemos estar tirando la energía. Y como no lo vemos, como la gotita de agua que ahí está, la energía no vemos, pues no sabemos que tenemos fugas o pérdidas. Bueno, es parte
0: eso de... Esos vampiritos le llaman, ¿no?
1: Así
0: que
1: es.
0: Que te están chupando energía ahí.
1: Exacto. Y que no sabemos, pero más allá tú puedes tener cables conectados, tu cargador con el foquito rojo que ahí está consumiéndote de poquito, pero también puedes tener la lavadora, la cafetera, nuestros térmicos y demás no son los adecuados y hay riesgos eléctricos. Más en una ciudad como Hermosillo, en donde de repente nos llegan los calores de 40 grados ahora en octubre, prendemos todos los aires acondicionados y entonces entre un tronadero allá afuera y adentro se nos descomponen equipos y demás. Al otro día decimos, ah, sí prendió el aire, ah, sí prendió la tele, ah, sí prendió, sí funciona la lavadora. Pues resulta que sí funciona, pero hay un corto ahí que nos está generando un problema, que nos está generando consumo o un riesgo eléctrico fuerte, ¿no? Entonces, detalles como eso es lo que se visibiliza también dentro de este tipo de actividades.
2: Decías algo muy interesante ahorita en torno a la acumulación de energía. Ahorita la tecnología de las baterías no es muy asequible, es cara, pero con el paso del tiempo, pues como toda la tecnología innovadora, cuando se multiplica, ¿no?, la fabricación, se puede acceder ya con mejores precios, que es el futuro ahorita, ¿no? La acumulación de energía. Los temas, bueno, supongo que es uno de los temas que viene ahí, ¿verdad? En la propuesta. ¿Cuáles son los temas que va a abordar? Bueno, son muchos, ¿verdad, Carla? ¿Cuáles consideraría los principales, algunos, los más recomendables?
1: Son algunos temas, la verdad, David, pero en esta ocasión nosotros hay que recordar que Hermosillo es la única ciudad que cuenta con una estrategia municipal de transición energética al 2030, o sea, una planeación que está establecida en un documento que ya fue aprobado por Cabildo, que en donde vienen indicadores y demás. Entonces, a través de esta estrategia nosotros quisimos traducirla en nuestro foro, y entonces el foro se basa en cinco ejes. Estos ejes tienen que ver con energía solar para un futuro sostenible, y ahí hablamos de generación distribuida y demás. ¿Qué es esto? Es la instalación de paneles solares.

0: en donde quieres generar la energía, en tu casa, en tu negocio, en el ejido, en tus pozos de agua, en etcétera. Eso es la energía solar distribuida, que se le llama. Y ahí vamos a hablar de esto. Por aquí nos va a estar acompañando, pues, algunas personas, Proyecto Sostenible para el Futuro en la Industria Mexicana y demás, automatización solar. Ya no solo es poner paneles, ya se puede automatizar, ya podemos ver cuánto estamos produciendo, cuánto estamos consumiendo, cuánto nos cuesta el impacto ambiental. El otro tema es la transformación energética a través de la eficiencia energética. Lo que decíamos ahorita, de que no sabemos de repente, oye, es que me llega un dineral de luz y tengo un mini split, pues resulta que la ventana del único cuartito tiene fisuras, está toda, o sea, se sale el aire y estás refrigerando toda tu colonia, ¿no? Entonces, eso de repente no estamos conscientes y es parte de la eficiencia energética. La movilidad eléctrica es el tercer punto, que tiene que ver con tantas acciones que tenemos en el ayuntamiento enfocadas a la movilidad.
1: El H-Bus, por ejemplo, ¿no?
0: El H-Bus. Ahí vamos a exponer el H-Bus como uno de nuestros casos de éxito, que la verdad, no sabes la cantidad de gobiernos, entidades municipales, estatales e internacionales a las que les hemos entregado carpetas con información para replicar el programa del H-Bus. Simplemente ahorita también se están llevando a cabo esta replicabilidad con transporte eléctrico, que es lo que buscábamos, David y Gerardo. Uh-huh. Que todos estos programas, que la agencia funcionara como una entidad en donde se desarrollan proyectos pilotos que puedan replicarse en otras partes, porque recurso pues no hay el que alcance para hacer grandes.
1: Pero proyectos. Así lo decíamos, fíjate, muy al principio cuando se habló del H-Bus, puede muy bien ser un proyecto piloto y mira, uh-huh. El gobierno de Sonora ya inauguró la primera línea con transporte eléctrico en Hermosillo.
0: Y entiendo, uh-huh. Según leí en las notas en los medios, que le están poniendo cámaras como en el H-Bus, uh-huh. Que están poniendo toda la tecnología que tenemos en el H-Bus, porque está comprobado que el H-Bus funciona, que es seguro, que es viable, que no contamina. O sea, eso podemos dejar atrás, esos camiones con el montón de humo que va dejando, que tira la atmósfera y que más allá de la atmósfera vamos respirando.
1: Y con chasis
0: nosotros.
1: Ganadero, además.
2: Sí.
1: Bueno,
2: entonces, y va a venir el Cat Perry.
1: A la fiesta del Pitic,
2: porque creo que es el cumpleaños de ella por esta fecha, por no sé.
0: Sí. Sí.
1: Carla, oye, ¿cuándo va a ser el foro?
0: Viene con acompañante y no nos ha dicho quién.
1: ¿Cuándo va a ser el foro? ¿Qué fechas? Uh-huh. ¿Qué sede? ¿Y cuánto va a costar el acceso? ¿Puede ir el público en general? ¿Quiénes son los que pueden inscribirse para esto?
0: Mira, es 21, 22, 23 de octubre en Villa Toscana. Ahí vamos a estar los 3 días, desde las 8 de la mañana hasta las 3 de la tarde. Son las conferencias, excelentes conferencistas y el encuentro de negocios, los stands y demás. Es abierto al público en general, sin embargo, si tiene un costo el carnet de $500 en general. De ahí puede subir dependiendo las actividades que quiera desarrollar, si quiere formar parte del encuentro de negocios, si quiere asistir a que le den los alimentos incluidos, etcétera. Es un evento que hacemos con el clúster de energía, con C1 y la agencia municipal o el Ayuntamiento de Hermosillo a través de la agencia de energía. Nos quedan unos 2 stands todavía disponibles para patrocinadores. Quien esté interesado todavía puede asistir, y por supuesto que cualquier persona que no tenga la capacidad económica para poder comprar su carnet puede acercarse con nosotros y con mucho gusto les podemos otorgar una beca.
1: Para ampliar información, ¿dónde se puede informar quienes pudieran estar interesados
0: página
1: en este
0: de la
1: foro?
0: Agencia de Energía, .hermosillo.gob.mx, foro de energía, .hermosillo.gob.mx, en las redes sociales de la Agencia de Energía, del Clúster de Energía o de C1.
1: Carla Nurder, directora de la Agencia Municipal de Energía y Cambio Climático, muchas gracias por aceptar esta invitación. Bien. Y pues ahí vamos a estar en la inauguración para volver a atestiguar. Ahora pues ojalá pueda tener más tiempo, pues estas interesantes conferencias de algo que coloca a la H, a Hermosillo, en el centro del mundo.
0: Somos el centro del universo.
1: Muchas gracias, Carla.
0: Gracias.
1: Vámonos de corte, regresamos en un par de minutos con Libre Expresión.
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2: En Arroba FM son las 11 con 51 minutos.
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6: De regreso con Libre Expresión. Interesante este foro mundial que organiza la Ciudad Solar, mi estimado Gerardo. Yo he estado en esos foros y créeme que es una experiencia extraordinaria.
7: Jóvenes. Oye, pero tú vas a todas. Fuiste a la inauguración del Cárcamo H. Fuiste, ha sido los
6: fui a la foro del mundial. A la del paso a desnivel.
7: Estuviste
6: tanto
7: también,
6: dolor generó. El doloroso.
7: Sí, yo no he tenido oportunidad, pero bueno. Pero qué bueno, son buenas acciones y qué bueno. Fíjate, yo siempre les pregunto eso, lo que le digo ahorita a Carla. A ver, pónmela a nivel, ahora sí que al ras de suelo.
6: Al ras de suelo, como dice el gobierno.
7: A doña Juanita del Palo Verde, a don Pancho de la Soli. ¿En qué le beneficia esto?
6: Claro, entonces, son políticas públicas que se traducen en bienes sociales.
7: Porque luego hay quienes dicen, no, esto es puros eventos, medidas de relumbrón. No, son eventos que finalmente posicionan a la ciudad y la exponen ante el inversionistas internacionales que digan, oye, mira, en este municipio vale la pena meterle un peso. Porque están preocupados en esto, está en esto.
6: Las fundaciones internacionales, por ejemplo, los bonos de
7: no
6: carbono.
7: No todo es irles a repartir despensitas, o abrazos y
6: tirar
7: bicicletas.
6: Becas
7: no.
6: ¿No?
7: Esto es como luego dice también la palabra, mejor enséñalo a pescar, no le des el pescado.
6: Exactamente, pues que se defienda la persona, ¿no? Que aprenda... A lograr generar en lugar de nomás estirar la mano y recibir. Qué lindo para mucha gente, pero...
7: Eso se acaba.
6: Exactamente, y no te deja más que la solución del momento, pero pues entonces estás enganchado a la bondad, a la circunstancia, a la viabilidad financiera de una nación en donde de un día para otro te puedes quedar tal y como estabas antes de que te sacaran de la pobreza.
7: ¿Cuál?
6: Pues se presumen millones
7: de su familia. Cuando dicen, cuando un político dice, hemos sacado la pobreza de la familia, será la tuya, mendigo.
6: Primero los López, te acordarás. Sí. Así fue. Bueno, donde también se acabó el crédito es ahí por rumbos de Acción Nacional, en donde el aspirante a la presidencia municipal que se había inscrito junto con otros de otros partidos, en donde siempre se supo que aquí en Sonora no iba a haber de otra más que una alianza, porque de otra manera, pues nadie puede ganarle a la maquinaria que tiene Morena en Sonora y que pues está aceitadita, está financiadita, está sólida, y es un reto enorme el poder competir en circunstancias que aparentemente son muy diametralmente disímbolas.
7: Ay, cabrón.
6: Y fíjate, aquí en donde...
7: La expertise.
6: Y la hermenéutica.
7: ¿Dónde la dejas?
6: Y cuando escucho esta mañana a Alejandro López Caballero exponer sus razones para el día de ayer... desistirse de su intención a la cual se había inscrito por la presidencia municipal por vía de Acción Nacional como panista, que fue hasta el día de hoy, creo, no sé si entregaría el oficio.
7: Estoy con el pendiente.
6: Pues al rato vamos a salir de dudas. Ya no me quedan uñas. ¿Y a qué hora? Y por otra parte...
7: No le han avisado que hace mucho que ni lo consideran. Ok, perdón.
6: No, sigue. Es parte del relato, de la narrativa.
7: Sí.
6: Y por otra parte, dice Alejandro, es que desde un principio dijeron que no iba a haber alianza con el PRI y por eso pues yo me inscribí. O sea, simple, Alejandro.
7: Pero él mismo quedó demostrado, la propia presidenta del PRI estatal, Guadalupe Lupita Soto, dijo, si platicamos, y él me dijo, me interesa, si hay eso,
6: vamos. Eso dijo Lupita.
7: Sí.
6: ¿Qué le pasa a Lupita?
7: Y ahora, ayer en una entrevista con Soledad, dice, ah, bueno, a lo mejor lo dije, dijo, en algún momento, pero hace mucho. Y le dice a Soledad, fue en noviembre pasado. Uh-huh. Lupita, ah, pero una plática así informal.
6: Están bromeando.
7: Aquí estamos, ¿no? Como diría mi suegro, eran platiquitas nada más.
6: Sí, pues,
7: no, hombre, no, no, ahí pierde seriedad y termina enredado el propio Alejandro.
6: Ese es el tema. Y bueno, también dice, no, pues es que pues, no me quieren. Se me echaron todos encima. Pues, no, ahí está Felipe Calderón. ¿Cómo dijo? No, ¿sí? Lo quería Fox, ni lo quería, ni hasta su mamá lo quería. Y fue presidente de la República.
7: ¿Sí?
6: Digo, ese es un caso muy, ¿cómo te puedo decir? Muy ejemplificable.
7: Oye, dice, y yo no quiero participar donde hay mucha simulación, dice.
6: Ah, mira, pues.
7: Y hay dedazo. Bueno, ahí se enoja porque el dedazo, según el que habla, pues no fue, no así, no se lo han garantizado a él. Pero simulación la de él. De todavía decir, no estoy en MC. Nomás platiqué una vez, me eché una copa, una chévere, una carta blanca con Álvarez Maínez.
6: ¿Una?
7: Y con Dante.
6: Muchas.
7: Pero no, nada de eso. Eso es ser simulación.
6: Uh-huh.
7: No lo que él dice acá con lo que se quiere argumentar ahora. Créeme, yo a Alejandro le tengo un gran aprecio.
6: Oh, yo también.
7: Es un buen hombre, pero creo que se ha desdibujado, se ha perdido. Y entre más esté expuesto ahorita, yo lo comento hoy, entre más esté saliendo mediáticamente, más enreda y genera que la gente desconfianza también en él, porque lo que ahorita te dice, al rato dice yo no lo dije, y luego te lo demuestran, ah, no, pero es que lo dije nomás de pasadita. No, pierde seriedad.
6: Miles de panistas dice que están con él,
7: pero,
6: ah, caray,
7: miles,
6: pues, me los como. A ver, ojalá pudiéramos ver esas adhesiones que se van a hacer, porque pues digo, ya está más que negociado desde hace rato. Uh-huh. La incorporación a Movimiento Ciudadano,
7: sí, sí.
6: Lo cual pues de alguna manera anima a los emecistas de que van a, con esa potencia que trae un candidato, que trae miles y miles y miles de seguidores, uh-huh, que se vaya a las filas de un partido que pues no pasa del 8% en una elección, que es una fuerza que ha sido pues, de alguna manera consistente, sí, pero ¿qué crees, Alejandro? La dirige un priista, un dinosauriote con una, uh-huh, cola larga, larga, que, uh-huh, se llama Dante Delgado. Uh-huh. Y hay muchos priistas que también están ahí.
7: Oye, el nuevo vocero de MC, Próspero Ibarra.
6: El Pato de Lucas, que del PRI saltó a MC. Natalia, que se va también con argumentos que a mí no me convencieron.
7: Que no sé si ayer o hoy, pero una conferencia de prensa de Próspero, hablando, y nuestro movimiento, y nosotros, y no vamos a permitir que nos desplacen.
6: ¿Me recordaste a David Figueroa? No sé por
7: qué. Sí, lo acaban de nombrar. Colosito le dio el cargo de vocero.
6: Hace una semana.
7: Pareciera que tiene años.
6: Tiene sangre naranja en las venas.
7: Por favor, hombre. Diosito santo.
6: Ni Héctor Espino la tenía tan anaranjada.
7: Bueno.
6: La sangre.
7: Ah, bueno.
6: Finalmente. No, bueno, pues ya Alejandro, pues ya emprendió el vuelo a buscar nuevas fronteras. Le deseamos el mejor de los éxitos, sí, pero no se lo auguramos. O sea, no creo, la verdad. Si esto, de alguna manera, hay quienes consideran.
7: Que encarga ahí, ¿no? Pues bueno.
6: Creo que ni siquiera Morena está viendo con buenos ojos esto, ¿no? ¿Por qué? Porque sí, de alguna manera le da mayores posibilidades a la candidatura, a eventual candidatura de Luis Donaldo Colosio Riojas, uh-huh, pues que no lo quisieron en Nuevo León, y se viene, según él, pues donde aquí sí lo quieren. ¿Qué crees, Luisito? Se me hace que no. Bueno, pues con esto terminamos la jornada.
7: Un saludo para mi carnal Sergio Darío, que hoy cumple 65 años, ya lo dije. Arráncate por la pensión del bienestar, carnal. Un abrazo para él.
6: Tendido como bándido. Ya eres candil.
7: ¿Es tu vecino?
6: Sí, sí, la senaduría, ¿no?
7: Sí. Bueno, sí, de su hijo la senaduría.
6: Ah, ok.
7: Él es... No, pues es que mi sobrino no tiene 65, y te digo a mi hermano.
6: Ah, tu hermano.
7: Sí,
6: papá. 65 y más.
7: 65 y más.
6: Ya casi te alcanzo, loco. Bueno, muchas felicidades y muchas gracias a ustedes por hacernos el favor de su compañía. Nos vemos y nos escuchamos mañana en punto de las 11 de la mañana aquí en @FM101.1 y por vía de Facebook en nuestra plataforma @LibreX. Expresión. Hasta mañana.
7: En la calle nos puede ver.
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8: Sonora se ubicó como la cuarta entidad del país con la tasa más alta de matrimonios durante 2025, con 6.8 uniones por cada 1,000 habitantes de 18 años y más. De acuerdo con el reporte, durante 2025 se registraron 14,447 matrimonios en Sonora. La Secretaría de Educación y Cultura y el Instituto Sonorense de Cultura suman esfuerzo para la primera edición del Festival de Cine de Sonora, que se realizará del 7 al 11 de octubre en Hermosillo. La Cineteca Sonora será una de las principales sedes del festival y concentrará una parte de la muestra internacional y la competencia de cortometraje sonorense, además de talleres y clases magistrales que permitirán al público acercarse a la creación cinematográfica. La Cámara de Diputados aprobó este martes la nueva Ley de Economía Digital para pagos digitales y electrónicos, que tiene como objetivo comenzar a eliminar el pago en efectivo de servicios y consumo, que iniciará con el cobro de peaje y gasolinas únicamente con tarjeta o aplicaciones en teléfono móvil. Consulta esta y otra información en www.nuestrasnoticiasonora.com. Soy Cheryl García y continuamos con esta y más información en unos momentos más en Nuestras Noticias Radiorama Sonora con Oralia Costa.
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2: En @FM son las 12 con 3 minutos.
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17: En Arroba FM son las 12 con 17 minutos.
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5: En Arroba FM son las 12:31.
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9: En Arroba FM son las 12 con 48 minutos.
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1: En Arroba FM son las 12:59.
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2: En arroba FM es la una, con 16 minutos.
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0: ¿Qué dijeron los rocolos? ¿Se la pintearon? Pues no. O sea, sí, pero pues no. Aquí andamos, señores y señores. Muchísimas gracias por las personas que se estaban comunicando y preguntando, oye, ¿qué les pasó? ¿Se quedaron dormidos? ¿Andaban? No andábamos de parranda ni tampoco andábamos crudos. Recuerden muy bien que ayer fue martes 6 de octubre, en donde fue el primer programa de los cuentos de terror, leyenda de terror, las noches de terror de La Poderosa, como tú quieres llamarle. Tuvimos un éxito totalmente rotundo allá en La Poderosa, muchas llamadas, donde nuestra amiga terapeuta Angelical, Tamara y Antonio del Bando, por supuesto, que estaban pues con muchas llamadas, preguntas, dudas, alguna que otra pregunta directa que tuvieron ellos para poder tirar ese y leer el tarot angelical. Así que recuerden que todos los martes, y también nosotros tenemos que entrar aquí en @101.1, y no por eso, porque nos desvelamos, no, estamos acostumbrados, pero teníamos trabajo allá en la calle que hacer, 1:30. Yo quiero decirles a cada uno de ustedes también que tienen la oportunidad, si me estás escuchando ahorita, de ganarte pases individuales para ir a ver a John Milton. Hoy miércoles, señoras y señores, para ir a ver a John Milton. ¿Qué tienes que hacer? Nomás mandar el WhatsApp, este número que te voy a decir, 6621-43-8203, y listo. Con eso y ya nomás tu nombre. Recuerden, si ya asististe, si ya ganaste el día lunes y martes, ya no puedes participar. Así que hay que darle chance a otras personas. 6621-43-8203. Aquí va comenzando y ya casi vamos a terminar. La Rocola al aire, su servidor Gerardo Fava le da la bienvenida y provechito. Vámonos a la pausa y regresamos inmediatamente aquí en @101.1. 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
8: En @FM es la 1:32.
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obviamente John Milton. Pero un día como hoy está cumpliendo años Tico Torres, el baterista de esa legendaria banda de Bon Jovi, 73 años. Y aquí tenemos que recordar con esta canción.

1:36. Tico Torres, el baterista de Bon Jovi, está cumpliendo 76 años. 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Si no te gustó, le das la primera mordida y dices, el FABA lo va a pagar. No te preocupes. 6622-161209, 6622-161209. ¿Qué te parece si nos vamos inmediatamente con esta canción, con la reina del pop? El 6 de octubre, pero de 1982, Madonna lanzó Everybody, su primer sencillo comercial. La canción había formado parte del demo que ayudó a conseguirla con ese.

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7: En Arroba FM es la 1:47.
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9: Pues dale. Señores y señores, 1:47 de la tarde. Muchísimas gracias por estar al pendiente y por ese WhatsApp. Recordando, 6621-438203, es donde tú te puedes apuntar todavía, porque hoy miércoles, te puedes ir a ver a John Milton. Así
10: oye,
9: que.
10: Vamos a ir a ver a John Milton.
9: Son nomás boletos individuales. No hagan con zarras de que yo gané par y yo. Era un trío, a Malayón. No, son individuales porque llegan gente lacra y dice que ganaron pares dobles y lo que tú quieras y no, luego me marcan y luego me regañan y luego no. Así que vas a ver a John Milton hoy para hoy miércoles, así que lo tienes que hacer. Solamente mandar el WhatsApp 6621-438203, pones tu nombre y listo para la función de hoy. A las 8 de la noche. Mi querido Alan, ¿cómo
10: que
9: estás?
10: Por cierto, ¿qué onda, mi Fava? Buenas tardes a todos. Que por cierto, si quieren conocer a los del staff, hoy van, ¿verdad?
9: Sí, hoy van. Bueno, lo que me dijeron, ¿no? No sé.
10: A ver qué se aplica.
9: Yo tengo cosas más importantes.
10: Oye, te comento rapidito que salió una lista, pues, como ahorita se la enseñaba una compañera aquí y me decía que no conoce.
9: No podemos decir el nombre de la Evi.
10: No, la Evi no. Le dije, ¿quieres hablar? No, yo no quiero hablar, ya hablo mucho en el micrófono. Bueno, una de los. Les vamos a presentar a quiénes son los cantantes más ricos del mundo. Okay. Ojo, muchos de ellos van a decir, ¿cómo sigue ahí? ¿Cómo está ahí? O van a decir, ¿por qué tiene tanto dinero?
9: Exactamente.
10: Simple y sencillamente porque han sabido, como algunos boxeadores, ¿no? Que ponen negocios, abren restaurante, gasolinera, lo que sea.
9: Han sabido invertir.
10: Entonces ahí les va la lista rapidito de quiénes son los artistas que más dinero tienen. En el número uno tenemos nada más y nada menos que a Pitbull con 100 millones, Enrique Iglesias con, ¿cómo se llama?
9: Con 10 también.
10: Con 100 millones. Hay un vato que se llama Brad Paisley con 120 millones de Estados Unidos. Stevie Nicks tiene 120 millones de Estados Unidos, en Estados Unidos. Ricky Martin con 130 millones de Puerto Rico. Carrie Underwood, que esa sí no sé quién es, 140 seguramente. Barry Gibb, espérame porque van en friega. Barry Gibb tiene 130. Sweet Beats, ¿quién es? 150 de Estados Unidos. Son de música country estos. Alan Jackson, 150 de Estados Unidos. Nicki Minaj, 150 de Trinidad y Tobago. Lucky Brian, de 160 de Estados Unidos. Ice Cube, de 100, con 160 de Estados Unidos. Gwen Stefani, con 60, bueno, Estefan, con 160 en Estados Unidos. Cristina Aguilera con 160 en Estados Unidos. Miley Cyrus con 160 de Estados Unidos. Snoop Dogg con 165 también de Estados Unidos. Lil Wayne con 170 de Estados Unidos. Janet Jackson con 180. También tenemos a Luis Miguel con 180 millones, pero aquí ponen de Puerto Rico, pues así ahí nació, no recuerdo. David Gilmour de Pink Floyd con 180 de Inglaterra, Bruno Mars con 180 millones de Estados Unidos, Usher con 180 de Estados Unidos, Kenny Chesney, aquí entran los de country, 190 de Estados Unidos, Jessica Simpson 200 millones de Estados Unidos, Tim McRae 200 millones de Estados Unidos. De ajá. Música country. Faith Hill, 200 millones de Estados Unidos. Axel Roses, 200 millones. Robert Plant, 200 millones de Reino Unido. Stevie Wonder, 200 millones de Estados Unidos. Lionel Richie, ajá, 200 millones de Estados Unidos. Muchos ya ni cantan, nomás están con la mano estirada. Aretha Franklin de Suecia, también con 200. Este te va a gustar. Paul Stanley de Kiss con 200. Y aquí subimos un grado. Los de 220, Ozzy Osbourne de Reino Unido, Adele, 220 millones de Reino Unido, Vinnie Anderson, 230 de Suecia, okay. Don Henley, 250 de Estados Unidos, Billy Joel, 250 de Estados Unidos.
9: Estaba en la bancarrota ese rato. Ya sé.
10: 250, Bette Miller de Estados Unidos. Diana Ross, 250 de Estados Unidos. Estamos hablando de millones, ¿no? Ajá. Pink, 250 millones, que esa no ha dejado de decir. Ariana la Grande, 250. Grande. Ariana Grande. Pharrell Williams, 250. Justin Timberlake, 250 millones. Eminem, 250 millones. Roger Taylor, 250 millones de Reino Unido. Brian May, de Queen. Ajá. 260 millones. Y aquí subimos un poquito más a 300. Harry Styles, de Reino Unido, 300. Anyone Faxeltain, no sé cómo se llama, 300, ¿qué? Una chava que salió ahí. Bojan Jurgens, 300 millones también de Suecia, no sé quién sea. Tom Jones, ese sí sé, 300 millones también de Reino Unido. Justin Bieber, 300 millones de Canadá. Lady Gaga, 300 millones de Estados Unidos. Neil Diamond, 300 millones, Neil Diamond. Ahí vienen los buenos. Rod Stewart, que sabemos que siempre ha tenido mucho dinero, 300 millones. Robbie Williams, 300 millones también de Inglaterra, de Reino Unido. George Strait, 300 millones. Subimos otro peldaño, 320 con John Hetfield, vocalista de Metallica, 300 millones. Dave Grohl, de Nirvana, 330. Shakira, 350 millones de Colombia. ¿Qué hubo? Lars Ulrich, también de Metallica, 350 de Dinamarca, mi compa. Phil Collins, otro que creíamos que estaba en bancarrota, 650 millones Reino Unido. ¿Quién? Phil Collins. María Carey, 350 también de Estados Unidos. Ringo Starr, 350 de Reino Unido. Subimos otro poquito a 360 con Cher. Subimos un pocote más con Toby Keith, no sé quién sea, música country, 400, Estados Unidos. Jane Simmons con 400 millones, Israel, Jane Simmons. Drake con 400 millones de Canadá. Katy Perry con 400 millones de Estados Unidos. Sean Combs o Puff Daddy, 400 millones de Estados Unidos. Shania Twain con 400 millones. Jennifer López con 400 millones. Kanye West, se me hizo que este debería haber tenido más dinero, 400 millones también. Otro de música country, Garth Brooks, que sí, lo conocemos. Bueno. Y subimos a 450, Barbara Streisand, de Estados Unidos. John Bon Jovi, 450, de Estados Unidos. Eric Clapton, chingón, 450, de Reino Unido. Victoria Beckham, de los Spice Girls, 450, ¿no? Pues es que genera con su moda. Ed Sheeran con su moda, no canta. Por eso aclaré al principio, aclaré al principio. Se me pasó no sé quién más. Bob Dylan con 500 millones. Keith Richards, 550, ya subimos a los 550 en Inglaterra. Sting, 550 millones. Subimos a los 600. The Weeknd con 600 millones de Canadá. Mick Jagger con 600 millones. Mick Jagger. De Inglaterra, Elton John con 650 millones del Reino Unido, Dolly Parton se acaba de morir, ¿verdad?
9: ¿Qué van a hacer con
10: 650 eso, millones. Bono de U2, 700 millones, ya subimos. ¿Quién cree que viene el que sigue?
9: A ver.
10: 730 millones. Okay. Julio Iglesias. Y no canta hace mucho, lo tiene empresas. Celine Dion, 800 millones. Ay. Madonna, 850 de Estados Unidos. Dr. Dre, 850. Acuérdense que es empresario también. Herb Harper, 900 millones. Y aquí entramos a los miles. Jimmy Buffett, de 1,000 millones. No sé quién sea. Beyoncé, 1,000 millones. Y el que más tiene... Bueno, no, antes, Bruce Springsteen.
9: Okay.
10: Bruce Springsteen con 1,200. Paul McCartney con 1,200. Rihanna con 1,400. Y el. Espérate, Taylor Swift con 1,600. Y hasta arriba con 2,500. Jay-Z.
9: No manches, güey. ¿Por
10: Oigan,
9: qué, güey?
10: Espérense, por eso aclaré. Por ejemplo, Dr. Dre le vendió a Apple sus audífonos Beats. A eso me refiero. Jay-Z bueno,
9: no
10: tiene
9: por,
10: cualquier
9: no
10: cantidad
9: cantar, pues,
10: de instrumentos, también vende instrumentos y ha mandado un montón de... O sea, él es una marca, pues.
9: Claro.
10: Él es una marca, pues.
9: Sí, sí,
10: ¿okay?
9: Sí.
10: Él es una marca.
9: Entonces, no es por cantar.
10: No es por cantar, o sea...
9: Es por sus
10: empresas. Rod Stewart saca un disco cada 20 años y lo ha sacado. ¿Hombre? Y tiene toda la lana del mundo. Tiene un equipo de fútbol, Rod Stewart, Julio Iglesias. Entonces...
9: Ah, no, la mosca que está pegada.
10: Mosca para pegada en la pared.
9: Pues. Vámonos con la canción que está pidiendo mi querido Alan Gómez Torres, primer hermano de Jesús Torres, es vendedor de aquí. Y ahorita nos vamos a
10: despedir. Ya pasamos, ya me voy. Bye.
9: A ver, acá.

0: Señoras y señores, muchísimas gracias. El servidor Gerardo Fava se tiene que despedir en esta bonita tarde de miércoles. Espero que hayan sacado la basura. Yo sí la saqué, recuérdenlo muy bien. Así que tenemos una cita el día de mañana jueves. Ya te iba a decir que es fin de semana y no. Pensé que era fin de semana. Les iba a decir lo del domingo, el acontecimiento, pero no. Pero ahí vamos a cenar en el Parque Francisco y Madero, porque son dos personas ahí. Pero bueno... Y Madero, son dos amigas que van a estar. No, cierto. Allá vamos a andar porque tenemos que recibir a nuestro amigo Yair Otón, que para mí era el número uno. Mentiroso, qué bárbaro. Pero qué voy a decir, yo tengo que hablar muy bien de allá. Pero no, la neta que sí. Tiene que estar en los dentro de los cinco.
1: Pero
0: eso
1: el mío sí.
0: Ah, bueno, el tuyo sí, pues por ahí lo dices en tu programa, pues. Pero tenía que haber salido en el cuarto, ya tenía que haber salido. En el cuarto tenía que haber salido. Así que, Pau, muchísimas gracias. Y ya Time Out está aquí conmigo, está conmigo Evi Soto, discutiendo como ella lo sabe hacer, discutiendo con las personas. Así que, Evi, muchas gracias, Evi. Ya me voy. Gracias y mañana nos escuchamos día jueves.

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1: En Arroba FM son las 2 con 2 minutos.
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9: En Arroba FM son las 2 con 18 minutos.
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Acabas de escuchar I Just Might con Bruno Mars, el cumpleañero del día de mañana. Mañana Bruno Mars estará llegando a 41 años. El día de hoy yo los saludo con muchísimo gusto. Hoy que es 7 de octubre, miércoles 7 de octubre. Ya estamos justo a la mitad del día, así que prácticamente ya vamos de bajadita hacia el fin de semana. Muy buenas tardes, yo soy Evi Soto. A partir de este momento y hasta las 5 de la tarde les tengo muy buena música, buena información, pero sobre todo buena vibra. Les invito a que se queden con nosotros a través del 101.1 de Arroba FM, porque el día de hoy tenemos mucha información del mundo del espectáculo, de la música, tenemos efemérides y por supuesto todo lo que va a acontecer de aquí al fin de semana aquí en la ciudad de Hermosillo, a donde tú puedes acudir. Tenemos un número de contacto 66-26-38-8706, que es nuestro teléfono en cabina, la forma más tradicional de comunicarse con la radio, y también tenemos WhatsApp 66-21-43-8203. Por supuesto que Instagram y TikTok también están disponibles para ustedes a través de arroba el símbolo y luego con letra arroba fm.hmo. En Facebook nos encuentras como arroba, así con letra, arroba fm101.1 Hermosillo. Una temperatura de 40 grados centígrados en este momento, con una sensación térmica de 43 grados. Se siente el calorcito, sí se siente el calorcito. Está el clima seco, no hay como que mucho pronóstico de lluvia. Hay una ligera, así como que quiere asomarse la lluviecilla. Por allá a eso de las 3 a las 6 de la tarde podría haber un 20% de probabilidad de lluvia, pero esto depende de esta marina que viene. Ahorita a las 3 de la tarde viene la marina, ¿cómo se llama? ¡Ay, señor bendito, esta niebla mental! Bueno, eso. Ajá, la humedad que viene del mar a esas horas llega. Entonces, probablemente se desarrollen núcleos de tormenta. Más adelante lo vamos a saber. Mientras eso sucede, yo les voy a programar a Sixpence None the Richer. Esta canción se llama Kiss Me. Lo escuchas aquí mismo en Time Out de Arroba FM.

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3: En Arroba FM son las 2 con 32 minutos.
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0: prohibido su uso para fines distintos al desarrollo social.
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2: Sheinbaum firma decreto que exige nacionalidad mexicana exclusiva para buscar la presidencia o una gubernatura. Diputados aprueban nueva ley de pagos digitales para reducir el uso de efectivo. Ahora pasa a la Cámara de Senadores. Avalan reforma que exige nacionalidad mexicana exclusiva para aspirar a los principales cargos del país.
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3: Bienvenidos al resumen de noticias de Radio Resultados. En este miércoles 7 de octubre, ya estamos listos con la información. A los Reyes y a Alejandro Osorio. No se desconecte. Iniciamos.
1: Conferencia de prensa, Claudia Sheinbaum Pardo.
2: Durante la mañanera del pueblo de este miércoles, la presidenta Claudia Sheinbaum firmó el decreto que exige tener únicamente nacionalidad mexicana para aspirar a la presidencia de la República o a una gubernatura. La reforma, aprobada por mayoría en el Congreso, aplicará a partir del proceso electoral de 2028.
4: Porque hoy firmamos el decreto, ya aprobado por el Senado, por mayoría calificada, por la Cámara de Diputados, por mayoría calificada, y por los congresos estatales, de que ningún presidente o presidenta, gobernador o gobernadora pueden tener doble nacionalidad. A partir del 2028, quien quiera postularse al cargo de gobernador o gobernadora, jefe de gobierno, presidente o presidente de la República, solo puede ser mexicano.
2: La secretaria de Energía, Luz Helena González, informó que el gobierno federal busca elevar a 60% la generación eléctrica pública al cierre del sexenio. La meta incluye sumar 32 mil megawatts hacia 2030 y fortalecer a la CFE como pieza estratégica para el desarrollo del país.
5: Y gracias a las inversiones que estamos realizando, vamos a cerrar la administración de la presidenta Claudia Sheinbaum, no solo garantizando el 54%, sino estamos planteando que estas inversiones van a permitir que al menos el 60% de la generación esté en manos públicas. Con esto se prevén incorporar 32 mil megawatts de nueva capacidad, y esto lo vamos a hacer de manera sustentable, incrementando nuestra soberanía, porque vamos a aprovechar nuestros recursos renovables del país.
2: La Comisión Federal de Electricidad informó que entre 2025 y 2026 entraron en operación 6 nuevas centrales de ciclo combinado, con una capacidad conjunta de 1.627 megawatts. De acuerdo con su directora, Emilia Esther Calleja, el objetivo es fortalecer el sistema eléctrico nacional y llevar más beneficios a las comunidades.
6: Entre 2025 y 2026 entraron en operación 6 nuevas centrales de ciclo combinado. En el Bajío, Salamanca 1, que está en el estado de Guanajuato, Villa de Reyes en San Luis Potosí, y José Ortiz Telles Girón, SAUS 2, en el estado de Querétaro, sumando en conjunto 1.627 megawatts. Todo esto forma parte de un mismo objetivo: fortalecer el sistema eléctrico nacional y ampliar sus beneficios para las y los mexicanos.
2: La mandataria mexicana destacó inversiones por alrededor de 1.16 billones de pesos para fortalecer el sector energético rumbo a 2030, enfocados principalmente en electricidad y gasoductos, con el objetivo de ampliar la infraestructura y garantizar mayor capacidad energética para el país.
4: Solo en el caso de la electricidad y los gasoductos, es una inversión de 1.168.710 billones de pesos de inversión en el sexenio. Un billón es de generación eléctrica, transmisión y distribución. ¿De dónde viene este recurso? Una parte del propio financiamiento de la Comisión Federal de Electricidad. Otra parte en lo que hemos llamado los proyectos mixtos. Y los privados, porque hay una parte de la generación, de acuerdo con la Constitución y la ley, que sigue siendo proyectos de generación privada. Es una inversión histórica para alrededor de 38 mil megawatts.
1: Nacional.
3: La Cámara de Diputados aprobó la nueva Ley de Economía Digital para Pagos Digitales y Electrónicos, iniciativa que busca reducir gradualmente el uso del efectivo en México. El dictamen recibió 300 votos a favor y 112 en contra en lo general y fue enviado al Senado para continuar con su proceso legislativo. La propuesta impulsa el uso de sistemas como SPEI y CODI con transferencias inmediatas y cobros desde teléfonos celulares sin comisiones para los comercios. El objetivo es aumentar las seguridad y eficiencia de las operaciones, además de fomentar la formalización de negocios mediante una mayor digitalización de los pagos. La Cámara de Diputados declaró la constitucionalidad de la reforma que impedirá competir por la presidencia de México, gubernaturas y la jefatura de gobierno de la Ciudad de México a personas con doble nacionalidad. La modificación establece que quienes aspiren a estos cargos deberán contar únicamente con nacionalidad mexicana y no podrán utilizar pasaportes extranjeros ni ejercer derechos políticos ante otros gobiernos. El Senado ya había validado la reforma tras recibir el respaldo de 22 congresos estatales. El decreto será enviado al Ejecutivo para su publicación en el Diario Oficial de la Federación y comenzará a aplicarse en el proceso electoral de 2028. La Cámara de Diputados aprobó la nueva Ley General para el Fortalecimiento y Armonización Catastral y Registral con 299 votos a favor y 92 en contra. La reforma busca actualizar catastros, incorporar predios no registrados y homologar procesos mediante plataformas digitales y una clave única catastral para cada inmueble. PAN y PRI advirtieron que actualizar los valores catastrales podría traducirse en mayores pagos de predial, aunque las tasas no cambien. Morena y PT rechazaron estas acusaciones y aseguraron que la ley no crea nuevos impuestos ni aumenta el gravamen. El proyecto fue enviado al Senado para continuar su proceso legislativo. La consejera del INE, Carla Humphrey, propuso registrar oficialmente la nueva identidad gráfica del instituto para evitar que partidos o movimientos políticos se apropien de ella. La propuesta surge luego del cambio del tradicional rosa mexicano por una imagen basada principalmente en tonos grises, beige, blanco y negro. Humphrey aseguró que los consejeros no fueron consultados sobre la modificación y que tampoco conocen aún el presupuesto para aplicar los cambios en instalaciones y plataformas digitales. Aunque un color no puede registrarse como propiedad industrial, explicó que sí puede protegerse legalmente la identidad gráfica completa del Instituto Nacional Electoral.
1: Ciudad de México.
2: El gobierno de la Ciudad de México informó que 4,000 mujeres han recibido este año un apoyo único de 25,000 pesos como parte del programa de autonomía económica. La jefa de gobierno, Clara Brugada, señaló que la estrategia busca reducir desigualdades y la dependencia económica mediante recursos para proyectos productivos. La inversión supera los 100 millones de pesos y el programa ha capacitado a 100,000 mujeres en finanzas, mercadotecnia, inteligencia artificial, derechos y liderazgo. Además, se anunció una segunda etapa con financiamiento de entre 10,000 y 100,000 pesos, así como espacios para comercializar sus productos. Un vehículo cayó desde el segundo nivel del estacionamiento de un centro comercial ubicado en Calzada del Hueso y Avenida Miramontes, en la Alcaldía Tlalpan, Ciudad de México. De acuerdo con autoridades, la conductora realizó varias maniobras antes de que la unidad se precipitara y terminara volcada. Elementos de la Policía Bancaria e Industrial auxiliaron a la mujer, mientras paramédicos del ERUM la valoraron en el lugar. La conductora presentó únicamente una crisis nerviosa y no requirió traslado hospitalario. Bomberos de la Ciudad de México realizaron las maniobras para retirar el automóvil.
1: Estados.
3: La Fiscalía de Sonora informó que Maximiano N. permanecerá en prisión preventiva por su presunta responsabilidad médica en la muerte de 8 personas, esto tras recibir sueros vitaminados. Durante la audiencia, el Ministerio Público presentó pruebas sobre una posible mala praxis relacionada con condiciones inadecuadas de higiene y contaminación durante la aplicación de las sustancias. El acusado permanecerá en el Centro de Reinserción Social de Hermosillo. Su defensa solicitó ampliar el plazo para definir su situación jurídica. La audiencia continuará este 10 de octubre de manera virtual. El IMSS destituyó a Roxana Blanca Rivera como delegada en Durango, luego de la muerte de 5 recién nacidos en la unidad de cuidados intensivos neonatales del Hospital General de Zona Número 1. En el área fue detectada una bacteria y autoridades federales y estatales mantienen una investigación clínica, epidemiológica y sanitaria para determinar las causas y posibles vínculos entre los casos. Familiares de los bebés presentaron una denuncia ante la Fiscalía General de la República. Saúl Nevada Párez Jiménez asumió la representación del IMSS en Durango. Su prioridad será atender a las familias y colaborar con las investigaciones en curso. Ante las condiciones meteorológicas en el norte de Veracruz, autoridades instalaron en Poza Rica un centro de comando permanente. Esto para reforzar las acciones de vigilancia, prevención y atención. La gobernadora Rocío Nale, junto con autoridades municipales, estatales y federales, encabezaron la puesta en marcha del centro, en el que participan Protección Civil, Conagua, Defensa, Marina, Guardia Nacional y corporaciones de seguridad. Desde este punto, se dará seguimiento a la interacción del Frente Frío número 1 y al disturbio tropical 92L, esto frente a las costas de Veracruz. El objetivo es mantener coordinación permanente y reaccionar de manera oportuna ante cualquier emergencia. En otro tema, en Ciudad Madero, Tamaulipas, autoridades alertaron por la presencia de cocodrilos fuera de su hábitat, luego del aumento en los niveles de lagunas provocado por las recientes lluvias. Protección Civil pidió a la población no acercarse ni intentar capturarlos y reportar cualquier avistamiento al 911. En días recientes fue asegurado un ejemplar de aproximadamente 3 metros. Además, autoridades mantienen vigilancia sobre un sistema en el Golfo de México, con 90% de probabilidad de desarrollo ciclónico, aunque por ahora no se prevé impacto directo en el sur de Tamaulipas. También continúan los trabajos para desalojar agua y atender vialidades afectadas.
1: Economía.
2: Al comparecer ante el Senado, el secretario de Hacienda, Edgar Amador Zamora, aseguró que México mantiene estabilidad económica y mayores niveles de inversión. Informó que la inversión extranjera directa alcanzó un récord cercano a 35 mil millones de dólares, mientras la inversión global creció 6.6% anual en julio. Destacó además que cerca de 43 millones de personas reciben algún programa social y que la inflación se mantiene en 3.4%. Sobre la deuda pública, señaló que se ubicaría en 55% del PIB y que el gobierno continuará privilegiando el financiamiento en moneda nacional, a tasa fija y de largo plazo.
1: Clima.
3: La tormenta tropical Isaías continúa fortaleciéndose en aguas del Golfo de México y podría convertirse en huracán categoría 1 durante las próximas horas. El fenómeno provocará lluvias, fuertes vientos y oleaje elevado en estados del litoral del Golfo. Tamaulipas ya reporta inundaciones y encharcamientos tras 2 días de precipitaciones intensas. Para este miércoles, el Servicio Meteorológico Nacional pronostica lluvias de fuertes a intensas en Guerrero, Oaxaca, Chiapas, Veracruz, Tabasco, Campeche y Yucatán. En contraste, el calor continuará en el noroeste, con temperaturas de hasta 45 grados en Baja California y Sonora. Protección Civil pide mantenerse atentos ante posibles inundaciones, deslaves y crecida de ríos.
1: Internacional.
2: La Organización Mundial de la Salud pidió a Rusia aclarar la muerte de una investigadora del Instituto Antipeste de Irkutsk, en Siberia, quien falleció el 2 de octubre tras presentar una neumonía grave. Reportes iniciales señalaron una posible exposición accidental a la bacteria que causa la peste neumónica. Sin embargo, autoridades rusas aseguraron que no existen casos recientes de peste en la región. Cerca de 200 contactos fueron puestos bajo vigilancia médica y las pruebas no detectaron patógenos de alto riesgo. La OMS solicitó información adicional y destacó la importancia de mantener una comunicación transparente para evaluar cualquier posible riesgo sanitario. El presidente de Estados Unidos, Donald Trump, anunció que hablará muy pronto por teléfono con Vladimir Putin sobre el posible brote de peste neumónica registrado en Siberia. Washington confirmó que mantiene contacto con autoridades rusas y pidió transparencia sobre el caso. La alerta surgió tras la muerte de una investigadora de 28 años en Irkutsk, mientras las autoridades analizan si contrajo la bacteria durante un viaje a Tailandia o por un accidente en el laboratorio. Hospitales de la región permanecen bajo vigilancia y algunos habrían sido puestos en cuarentena. La Organización Mundial de la Salud considera que, por ahora, el riesgo sanitario para Europa es muy bajo.
1: Deportes.
3: Lionel Messi puso punto final a su historia con la selección argentina en una noche cargada de emoción en el Estadio Monumental. La albiceleste derrotó 3-0 a Benin en un encuentro en el que Messi participó con asistencias y cerró la victoria con un gol de penal. Nicolás Otamendi abrió el marcador tras un servicio del capitán y Nico Paz amplió la ventaja. Entre lágrimas, homenajes y un espectáculo de drones, Messi recibió la despedida de la afición argentina. El astro cierra su etapa internacional con 208 partidos, 126 goles y 68 asistencias, dejando atrás una de las historias más importantes del fútbol mundial.
2: Y con esto cerramos el resumen de noticias de Radio Resultados. Informamos para ustedes a los Reyes y Alejandro Osorio. Este miércoles queremos saludar a @FM89.3 en Poza Rica y a @FM101.7 en Piedras Negras. Muchas gracias por su sintonía. No olviden seguirnos en redes sociales. En todas nos encuentran como @RadioResultados.
7: En @FM son las 3:03.
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Escuchaste Cold Heart con Elton John junto con Dua Lipa. Elton John que acaba de estar acá en nuestro país y le fue bastante bien en sus conciertos de despedida ya. Pero bueno, también es necesario descansar, también es necesario disfrutar a la familia, también es necesario cuidarse a uno mismo sin andar tanto tiempo de gira. Aunque bueno, esta gira de Elton John ya tiene rato, creo que ya va para 3 años con la gira de despedida. Muy bien por él, bien por él. Y bueno, Dua Lipa que le fue tan bien ahora con este dueto que hizo junto con Shakira en el concierto que Shakira está ofreciendo, la serie de conciertos que Shakira está ofreciendo en Madrid, y cantaron juntas Antología. Y bueno, fabuloso. Porque además, hay que recalcar que Dua Lipa habla, pronuncia un perfecto español. Ella es fan de la cultura latina, por cierto, ¿eh? 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La siguiente canción es a cargo de Paramore. Eso se llama Ain't It Funny. Lo escuchas aquí mismo en Time Out de Arroba FM.

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13: En Arroba FM son las 3 con 21 minutos.
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Benson Boone con The Time of My Life, las 3 de la tarde con 25 minutos, 25 minutos. Fíjense que les tenemos una información para todos nuestros amigos constructores o que están en el área de la minería. 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Ahí está la información y la recomendación del día de hoy. La siguiente rolita es del año 2002. Ya tiene sus añitos, oigan. Ya tiene 24 años esta canción. Fue lanzada como el sencillo debut de la compositora y cantante Vanessa Carlton. Esta rolita que empieza con un pianito. Y desde que uno empieza a escuchar el intro de esa rola, ya sabes qué canción es. Y sobre todo te acuerdas del icónico momento en esta escena de ¿y dónde están las rubias? ¿No? White Chicks, que se llamó en inglés, pero en español le pusieron ¿y dónde están las rubias? Que es protagoniza una de las escenas más recordadas del cine, definitivamente, porque están en el auto, así descapotado, y está Terry Crews, el personaje que está interpretado por Terry Crews, y confiesa que es su canción secreta, o sea, está a la radio prendida, dice, ¡ay, es mi canción secreta favorita! Y la canta con mucha pasión, y obviamente uno es imposible el hecho de escuchar la canción y no hacer el movimiento de cabeza cuando está tocando el piano. Entonces acá tenemos a Thousand Miles con Vanessa Carlton.

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7: En @FM son las 3:33.
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10: En Arroba FM son las 3:45.
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Escuchaste a U2 con Street of Dreams, el sencillo más reciente de la banda, que ya está de celebración en este año porque está cumpliendo 50 años de haberse formado U2. Y el día de hoy también está de cumpleaños Tico Torres. Héctor Samuel Juan Torres es el nombre correcto, el nombre completo de Tico Torres, el legendario baterista y miembro fundador de Bon Jovi. El hitman del ritmo está celebrando su cumpleaños, nacido un día como hoy en Nueva York. Está cumpliendo 72 años y obviamente estamos de manteles largos celebrando el cumpleaños del Tico. ¡Del Tico! ¡Ay, tú! En algún momento de la vida, no sé a quién se le ocurrió soltar ese rumor, por decirlo. O sea, es una puntada, de verdad. Alguien dijo, Tico Torres es hermoso. Yo me imagino que cuando no había internet, ¿no? Cuando no había internet y no había dónde verificar la información inmediatamente y cuando preguntarle a Google o preguntarle a internet, oye, ¿es cierto que tal cosa sucedió? Porque decían, se rumoraba, hubo gente que incluso lo llegó a asegurar que Tico Torres era de la ciudad de Hermosillo, que había nacido aquí en Hermosillo y que incluso había tocado en alguna banda. No sé, no me acuerdo qué banda, no quiero ponerles en mal a alguna banda que todavía siguen tocando por ahí en cierto bar que está por el centro. No voy a decir más, pero incluso hubo gente que dice, sí, yo lo vi, que quién sabe qué, me tomé foto con... ¡Mentiras! Tico Torres en su vida ha pisado Hermosillo, pues obviamente menos es de acá. Ok, él nació en Nueva York un día como hoy, hace 72 años, y claro que estamos de manteles largos celebrando más de 4 décadas marcando el compás detrás de la batería en la banda Bon Jovi. Bueno, ha sido la fuerza inagotable que ha sostenido los grandes himnos de la banda. Vamos a poner la siguiente canción porque es una donde el Tico le pega con ganas. Es Keep the Faith con Bon Jovi de 1992. Aquí lo escuchas en Time Out.

0: En Arroba FM son las 4 con un minuto.
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4: La Coordinación Estatal de Protección Civil mantiene vigilancia sobre el sistema tropical Rachel, cuya trayectoria proyectada apunta hacia la península de Baja California durante el próximo fin de semana. Por ahora, no se observa un escenario de impacto directo sobre Sonora, pero sí podría traer humedad al noroeste de la entidad. Una llamada anónima condujo a colectivos de búsqueda de personas desaparecidas y a la Fiscalía de Nayarit hasta un predio utilizado por el Cártel Jalisco Nueva Generación como centro de exterminio en el municipio de Jalisco. La fiscal estatal Ludmila Heredia Verdugo comparó este sitio con el rancho Izaguirre, localizado en Teuchitlán, Jalisco. La presidenta Claudia Sheinbaum defendió la continuidad de Amigo LNG en Guaymas, proyecto al que el gobierno federal destinó 36 hectáreas y que ha generado cuestionamientos de organizaciones ambientalistas por sus posibles impactos. La mandataria recordó que la autorización ambiental fue otorgada durante el gobierno de Andrés Manuel López Obrador y explicó que forma parte de proyectos destinados a exportar gas estadounidense hacia Asia. Consulta esta y otra información en www.nuestrasnoticiasonora.com. Soy Cheryl García y continuamos en una hora con más información en Nuestras Noticias Radiorama Sonora.
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1: En Arroba FM son las 4 con 16 minutos.
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17: En @FM son las 4:34.
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I Knew It, I Knew You con Taylor Swift, la canción que fue tema de Toy Story, que le ha ido bastante bien a Taylor Swift en este año, además de que ha grabado esta canción que acabamos de escuchar. También celebró su matrimonio con el jugador de fútbol americano Travis Kelce, esto en junio, y luego, despuesito, dos meses después, durante la gala de los MTV VMAs en septiembre, se consagró como una de las artistas más galardonadas de la historia de estos premios, porque recibió además del primer Artist Director Honor de la Academia, esto en reconocimiento a su faceta como directora. Y obviamente en el ámbito musical y audiovisual, Taylor Swift estrenó el sencillo y video Patient Zero, un proyecto que dirigió ella misma y con el que contó con actuaciones de grandes artistas como Dakota Johnson y Colin Farrell, además de la dirección de fotografía del mexicano Emmanuel El Chivo Lubezki. Y bueno, estuvo fabuloso, está muy padre ese video, está muy bien. Quizás por ahí es el futuro de Taylor Swift. La chica le fue bastante bien con esa, con ese video, la dirección de ese video. Entonces esperemos que le vaya mucho mejor. Vamos a continuar con más música. Aquí viene Kiani. Esto se llama Somewhere Only We Know. Una hermosa canción que estamos escuchando en este miércoles 7 de octubre.

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8: En arroba FM son las 4:48.
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1: 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En Arroba FM son las 4:59.
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5: Un menor de 17 años, quien había sido privado de su libertad, fue localizado y rescatado con vida por elementos de la Agencia Ministerial de Investigación Criminal en un inmueble ubicado en las inmediaciones del ejido El Sapo, en las afueras de Hermosillo. La investigación inició luego de que familiares del adolescente recibieran un mensaje enviado por él mismo en el que solicitaba auxilio y señalaba que se encontraba retenido por personas armadas. Marta Patricio Patiño Fierro dejó la rectoría de la Universidad Estatal de Sonora y en las próximas horas tomará la titularidad de la Secretaría de Educación y Cultura en Sonora. Tomará el cargo después del proceso interno de Morena, donde participó su esposo, Javier Lamarque Cano. El senador Enrique Insunza Cázares entregó a la mesa directiva de la Cámara Alta su segundo informe de actividades y la entrega de dicho documento ocurre a pesar de que el legislador se ausentó de sus labores durante 4 meses, tras ser señalado en Estados Unidos por presuntos vínculos con el cártel de Sinaloa, particularmente de la facción Los Chapitos. Consulta esta y otra información en www.nuestrasnoticiasonora.com. Soy Cheryl García y continuamos en una hora con más información en Nuestras Noticias Radiorama Sonora.
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